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Levanta tus manos y dile: Señor, yo lo creo, que tú estás derramando tu espíritu sobre mis hijos y sobre los hijos de mis hijos, porque estás levantando una generación que conoce tu voz, que caminará en tus caminos. Oh Dios, levanta a los jóvenes que conocen tu voz, que conocen tus caminos, que sean llenos, llenos del fuego de tu corazón, en el nombre de

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0: Si habrá visto montadores que en otros tiempos les gano, porque usted ya es veterano entre los animadores.
1: Tenga mano, no me atore, que aunque el tiempo se va en fuga, ando a tranco de tortuga y el alma rejuvenece, que los años no envejecen, el cuero es el que se arruga.
0: Yo no lo traté de añejo, quería hacer recordaciones porque sé que vio montones de jinetazos parejos.
1: Es cierto, vi al pobre viejo, a tu cuta lo animé.
0: Un día con Poti la vi, hablamos largo y tendido de aquel jinete de Guido, el gran Cachito Lubé. Uno que alzaba las chuzas era Ricardo Pereira, como Daniel La Bandeira, que en la memoria se cruza. Pedro Leite desmenuza su recuerdo de a caballo.
1: Y sobre del tiempo hallo la visión patente y clara del gaucho Pichi Guevara con Herrera el uruguayo. Yo floría los calamanos como a Regino Pacheco.
0: Yo en San Antonio de Areco los floría a César Lescano.
1: Yo en territorio pampeano a Luis Díaz y Félix Díaz.
0: Yo a Miguel Ángel García, el famoso negro de goma.
1: Y otro grande de la doma fue Ismael Santamaría.
0: Rodolfo Barrios Clinero, por esencia natural.
1: Recuerdo a Ñato Vidal, José Zapata el ranchero.
0: ¡Qué monstruo el gato Lucero! Se escuchaban los lazazos.
1: ¿Se acuerda del gringo Ñazo? Era jinete también.
0: Y el loco Carlos Belén montaba con marcapaso.
1: Toto Acosta del ayer hace que este verso engarce.
0: ¿Se acuerda del Chulo Arce y de Ramón Gardinel? A Redel había que ver.
1: Y a mi amigo el Chuchiclar, Cachi Luis y Hugo Alazar, el gran Pedrito Alarcón.
0: Qué culpa de un apretón nunca más volvió a montar.
1: Hay otro que sobresale y que su historia no achica. Ese es Manullo Lezic.
0: Del tiempo de Omar González, Margarich, a los baguales los enfrentaba con fe.
1: Y de otros dos me acordé, a los que vi hacerse astilla. El gran Omar de la Villa, igual que el negro Guidé. De Brackeler con Zapata dejaban un bagual manso, y a las manos de Toranzo era pa' jugar la plata.
0: Segovia gastó alpargatas tranqueando por la Argentina.
1: Recuerdo al Indio Molina, a Mailarros, el Orfel.
0: Y el gran Rufino Montiel de manos sueltas en clic.
1: Omar Rosa fue un espejo junto a Pípolo Marcelo.
0: Con la Loja y el Pihuelo mostraban ser muy parejos.
1: Pedro Klein, de Sauce Viejo, con Carlos Domínguez fue.
0: Y otro que achaban con fe, los tres hermanos Cameli.
1: Y aún resaltan los laureles del gran Nene Curuché.
0: Recuerdo a Hugo Guerrero, igual que Arcesa Varela, que le prendían espuelas al reservado más artero.
1: Ever Lora, qué bastero, le rayaba las paletas.
0: El gringo Reynoso aprieta un historial imponente. Y el ídolo de corriente fue don Ricardo Pucheta. Acá se me abre una llaga porque la vida azarosa se llevó a Máximo Rosa, jinete de Madariaga. Aquel que memoria haga recordará a este paisano.
1: Y otro noble ser humano que acaudillaba respeto fue mi amigo, el Ángel Nieto, un muy buen valor pampeano.
0: Hay tres cordobeses, don, que a mi memoria se atracan. El indio de las petacas, como el loco Calderón. La perra Argüello Nación hacía crujir la cimera.
1: Pelusa Ledesma era renombrado en la campaña. Y aún recuerdo las hazañas del gaucho Mingo Silvera.
0: En el tiempo se proyectan nombres de mucho respeto. Habló del Chueco Barret, los hermanos Najuriet.
1: Pelusa Baigorria Zeta a su pasado esplendor. Tito Bedoy. ¡Qué señor de actitud gaucha y sencilla!
0: Y el negro Antonio Mancilla, que era el jinete cantor.
1: Cuevas y Sousa, uruguayo. Eran tremendos clineros.
0: Como Horacio Pellejero, qué muchacho de a caballo.
1: A Cirilo Latorre Ayo y a Hugo Arce en su perfil.
0: Castañares fue un candil que iluminó los confines.
1: Tal como Rubén Ficini junto a Víctor Hugo Gil. Al Sogaray, el Orfel. En el recuerdo se afinca.
0: Rolando a gesta de Winca supo meterle a granel.
1: Daniel Díaz y otro Daniel Piris que tanto lució.
0: Omar Gren se perpetuó por su gauchesca virtud.
1: Como Santiago del Pú por el lado de Pehuajó.
0: Tres jinetes de respeto y que alcanzaron la cima. Uno fue el gran negro Lima y los hermanos Echeto.
1: El que no podía estar quieto cuando se ataba las púas Ese era Argentino Ulloa, valor entre los valores.
0: Y en el Carmen de las Flores estaba el Tigre Rulchúa, hoy en Pasteur radicado. Y aunque no es persona vieja, si uno lo nombra Juan Ceja, es revivir el pasado.
1: Y Goñi, el Colorado, qué hombre aguerrido y pujante.
0: Miguel Bote, de los de antes, también dejó su enseñanza.
1: Igual que el Pampa Carranza y José María Escalante.
0: Con qué gana y con qué empeño lo vi al entrerriano Wiener. Y al santafesino Wiener como el grande derribeño. También de prestigio es dueño Rodríguez por Madariaga.
1: Yo, ¿qué quiere que le haga? Acá tengo que admitirlo. Aún me retumban los chirlos que daba el Goyo Zuriaga.
0: El hombre en estos confines nace, vive y también muere.
1: Dios tenga al agua a Luis Pérez igual que al Pidio Martínez.
0: Se fueron con sus trajines a la celestial morada.
1: Ya mi memoria cansada anda pretendiendo el cierre.
0: Grande fue el Zurdo Gutiérrez.
1: Grande fue Tito Taylada.

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En mi memoria lo planto con cariño y con afán. Tal vez me preguntarán los de esta generación. 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Ahí vi cuando a Catarino el sulqui le desataron y el caballo le soltaron y se perdió en el camino. Otra noche uno vino por la misma circunstancia, de hacer maldad tenía ansia, para mostrar que era pillo le ató la rienda al yuguillo y disparó para la estancia. Allí paró el galponero, lo mismo la mensualada, y con las bolsas cargadas salió la esposa del puestero, don Tomás el estanciero o todo aquel que pasara. Y había una cosa rara que tal vez no va a creer: si de a pie le iba a correr, no hubo quien le ganara. Quito era como un ñandú para largar de parao. No hubo quien le haya ganado cuando tenía juventud. Y aunque no tenía virtud de ser un hombre campero, supo comprar un mañero para venderlo de andar. Y a él no lo iba a embarullar con los kilos algún tachero. Más bueno que el pan bendito. Lo presenté tal cual era. Tan ingeniero Silveira, ese es mi amigazo el Quito. Yo que fui de muchachito en tu boliche a parar, si hasta te hice renegar por desorejado y vago, ahora soy hombre y te pago con poder.

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2: El general Perón nos enseñó que los únicos privilegiados son los niños. Esos niños que por ahí dejan de estudiar por tener que trabajar en el campo, y como la problemática infantil data de muchos años atrás, si usted ve alguna normalidad en los chicos, llame a los números que le di anteriormente, que le puede dar una mano grande a ese niño para que tenga un final feliz como el de este verso. Amaneció el 6 de enero con la dorada impaciencia, sueño de los zapatitos con una esperanza fresca, sueño de amor y virtud y reprimida impaciencia. Carlitos es un pequeño que con otros niños juega, no cabe en sí de alegría cuando lo llama y les muestra una pelota de fútbol, los cuatro autitos de cuerda y una escopeta flamante igual a las verdaderas que le trajeron los reyes bajando desde una estrella. Una niña que adormece en sus brazos una muñeca le describe a los heraldos de la ilusión siempre fresca diciendo: son tres, Melchor el más joven, Gaspar con su barba espesa y Baltasar con la piel como la noche de negra. Hay un niño que no ríe ni se acerca a los que juegan. Tiene apenas 5 años y un tesoro de inocencia. Contempla con ojos tristes a la flamante escopeta, a la pelota de fútbol y a los autitos de cuerda. En eso rompe a llorar. Le preguntan y él contesta: ¿pero qué tienes, negrito? ¿Por qué no vienes y juegas? Es que este año me olvidaron. Los reyes ya ni se acuerdan de venir hasta mi casa porque está mamita enferma. Papito está sin trabajo y hoy lo que sobra es pobreza. ¿Por qué no vienen los reyes? ¿Por qué a mi casa no llegan? Carlitos, emocionado, hasta el negrito se acerca diciendo: no te olvidaron, negro. Se equivocaron de puerta. Vení, mirá, mirá lo que te dejaron en mi casa: esta escopeta, esta pelota de fútbol y 4 autitos de cuerda. Se le aproxima hasta el niño y los juguetes le entrega con un pedacito de su alma, porque bien vale la pena de ver contento otro niño que solo tiene pobrezas. Y el negrito, mientras corre, grita.

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Hola, hola, hola. 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Bueno, muy bien, muy buenos días. Aquí estamos arrancando esto que es Polirrubro en la mañana de cada mañana, aquí en esta frecuencia que hemos imaginado, ideado, anhelado, soñado, pretendido que sea vital. Aquí estamos en el 99.1 del dial de tu frecuencia modulada, 8 de la mañana y 2 minutos de esta jornada que promedia el décimo mes del año. Bueno, o sea, 15 de octubre, jueves 15 de octubre del 2026, para variar, cielo cubierto. Ayer decían que el tema del niño viene feo, ¿eh? Muy fuera de lo común, en lluvias y eso. Bueno, veremos entonces, pero la cuestión es que todos los días cielo cubierto. Bueno, de primavera poco y nada, pero sea como sea, aquí estamos con nuestra casi obsesión de en cada mañana renovar la convocatoria para compartir la jornada, o por lo menos compartir un rato en cada mañana, para comunicarnos, para sentirnos acompañados, para pasarla mejor, para decirnos algo, ¿eh? ¿Y quién te dice que en una de esas hasta podemos ser, no sé si agradable compañía, pero ponele que soportable, ¿eh? Bueno, y ya que estamos, de algo tenemos que hablar, así que estaremos compartiendo el estado del tiempo, el pronóstico para lo que resta de esta jornada, el pronóstico para mañana, para el fin de semana, los títulos del único diario de papel, pero después de otros portales locales, y los mensajes que vayan llegando al 2262-658230, 15-658230, nuestra vía de comunicación. Así que, ¿qué querés que te diga? Ahí estamos, poniendo el carro en marcha, y veremos qué autodeterminación toman los melones.

Bueno, muy bien, vamos a ir con entonces con el estado del tiempo en primer lugar, a ver qué tenemos. Ayer uno de los pronósticos acertó bastante bien, el AccuWeather, el otro le erró, pero feo, le erró lejos, que es el del Wingurú, que daba lluvia y lluvia y lluvia y no. Bueno, la verdad que también el AccuWeather daba algo de lluvia en la mañana y tampoco sucedió demasiado, aunque alguna casi imperceptible llovizna se manifestó. Así que anduvo rumbeado, ¿eh? Así que vamos a ir con el AccuWeather, que dice que la temperatura ahora es de 10 grados.

El viento de suave del este-sudeste, 19 kilómetros por hora, con ráfagas de 34 kilómetros por hora, la humedad 93% y la presión atmosférica alta, buena, sigue subiendo, 1026 milibares.

Bueno, muy bien, y acá el pronóstico del Wingurú, de la Cueder, dice que hoy tenemos el pronóstico de temperatura máxima de 14 grados, y digamos, mayormente cielo cubierto, pero con algún resquicio para que el sol se filtre y nos acompañe un ratito, seguramente.

Bueno, cielo cubierto durante la mañana, tengo aquí con 12 grados a media mañana, con 13 grados al mediodía, y después tipo 2 de la tarde asomaría, encontraría alguna endijita el sol para visitarnos, para compartir, para alegrarnos, porque siempre el sol alegra. Sinónimo de vida también. Bueno, así que el sol estaría durante toda la tarde. Las probabilidades de lluvia son muy bajas, 7%, 5%. Así que vamos a ponerle que no va a llover, que habrá una temperatura pareja, 12, 13 grados, 14 de máxima, y después irá bajando muy lentamente, con solcito a la tarde y el viento siempre suave del este-sudeste.

0: Eso sí, para mañana viernes, 12 de máxima, 7 de mínima, algo más fresco que hoy, tornándose nublado, no se descarta la posibilidad de algún chubasco con brisa. Mañana viernes, che, pero qué bárbaro, ¿eh?
1: Lazos y boleadora, le dio un pajarraco de buena andapia y barrigo.
0: El sábado, fresco, con bastante nubosidad, 11 de máxima, 6 de mínima. Y el domingo, fresco, nublado en la mañana, después nubes y sol en la tarde. El domingo, 12 de máxima, 3 de mínima. Y el próximo lunes, parcialmente soleado y fresco, con brisa en la tarde. Bueno, para el próximo lunes, 15 de máxima. Bueno, 15 ya. Hace cuenta que estoy diciendo 20 y pico, ¿eh? Para cómo viene la mano. 15 grados y con sol tendremos el próximo lunes, que será 19.
1: Vamos a Chapultepec.
0: Bueno, te recuerdo nuestra vía de comunicación para contar algo, el 2262-658230, 1565-8230, nuestra vía de comunicación, 8 y 10 de la mañana de esta jornada de jueves, jueves 15 de octubre, claro. Ahora donde nos distraemos un poco y pestañamos, ya estamos para feliz Navidad, feliz Nochebuena, feliz, ¿eh?

Bueno, muy bien. Vamos con algunos títulos del diario de papel, el único. Estuvo Alac en Necochea, ex intendente de La Plata, bueno, dirigente importante, que está dentro del MDF, que es el movimiento que impulsa a Kicillof para presidente de la Nación. Y decía que, no me acuerdo, pero si eran, como decir, 20 diarios de papel quedan en toda la provincia de Buenos Aires, ¿eh? Muy pocos diarios de papel, así que acá tenemos uno, el Ecos. Vamos a compartir sus titulares. Arriba, donde dice Ecos Diarios, el Roña Castro murió, una leyenda del boxeo, Jorge Locomotora Castro, que en los últimos tiempos tenía una acción solidaria muy importante, entre comedores, asistía como a 1,000 personas para dar de comer, lógicamente. Lo hacía también, creo yo que tenía, bueno, era evidente algún involucramiento político, algún respaldo político para hacerlo, pero bueno, el hombre lo hacía y se manifestaba muy contento con poder desarrollar eso. Su muerte fue repentina, creo que estaba en un bingo y sintió dolor de pecho y bueno, duró muy pocos minutos a partir de eso. A los 59 años, el Roña Castro murió ayer. Su foto, su imagen, está arriba del todo, donde dice Ecos Diarios.

título de tapa del diario: paro docente y nueva marcha federal por la educación pública. Hoy, la medida de fuerza afectará a la mayoría de las escuelas públicas de Necochea. La concentración hoy en reclamo de, bueno, financiamiento universitario, reclamo para derogar el decreto 70/30, reclamo por la discapacidad. Bueno, la verdad que para reclamar hay para ser dulce, en un gobierno decididamente contrario a los intereses de la gente y del país. Así que si puede, vaya a las 5 de la tarde en la plaza, 5 de la tarde en la plaza, la concentración será desde las 17 ahí frente a la municipalidad. Lula, la amiga de la radio, buenos días, amigos. Abordo un tema distinto. ¿Se han dado cuenta qué pocas palomas hay en el lugar? Me parece que no estamos conscientes de lo que pasa en la natura divina. ¿Ah? Voy a decir que menos palomas que antes. Para salir un poco de la política, aunque todo tiene que ver con todo, claro, exactamente. Bueno, no lo observé especialmente, pero bueno, puede ser. Y sí, se está trastocando mucho el medio ambiente.

la principal foto de tapa del diario. Ahí se lo ve al a Julio Alac, estuvo en Necochea, brindó una charla, respaldó al gobernador Kicillof, y en la principal foto de tapa se lo ve al dirigente político mirando el Ecos Diarios, acompañado, flanqueado por el director de Ecos Diarios, Gonzalo Julián Irazoqui, y Sebastián Ignacio

0: Bueno, Julio Alac fue invitado por el espacio político que aquí en Necochea se referencia con Camilo Vidal y Andrea Cáceres. Y, bueno, a ver una parte de lo que decía Camilo Vidal de esta visita. A ver si lo tenemos.
1: La charla número 13 de una serie de charlas que se han comenzado a dar desde La Plata y que van recorriendo la provincia de Buenos Aires, que las organiza el doctor Julio Alac, intendente de La Plata y secretario de formación del Partido Justicialista de la provincia de Buenos Aires. En esta oportunidad decidieron, por la cantidad de inscriptos que había haciendo el curso en... Son casi 100 personas de Necochea que estaban haciendo el curso online en La Plata, lo detectaron y nos propusieron la posibilidad de realizar una de las charlas aquí en Necochea, así que estamos en esa tarea. En esta oportunidad viene cada charla, a veces con la rambrienza, bueno, van cambiando los expositores. En este caso viene Jorge Capitanich, que actualmente es senador por la provincia del Chaco, senador nacional, fue gobernador de Chaco y fue jefe de gabinete.
2: Excelente. Bueno,
0: bueno, ahí está en una nota con el colega Cuca Sánchez.
1: Consejera seccional, o sea que parte del mismo consejo del partido de la provincia que Julio Alac, así que en ese marco ella lo presenta a los dos y sí, va a estar Andrea ahí en esta actividad.
0: Bueno, Andrea Cáceres, como conductora también del espacio que de Necochea, que generó esta charla, creo que fue en la biblioteca, en el Centro Cultural, con Julio Alac y Capitanich. Bien, seguimos 8 y 18 compartiendo titulares del Ecodiarios, tema PAMI. El otro día salió un video, es muchas veces en la administración pública, es viva la pepa, la famosa frase viva la pepa. En el PAMI los aire acondicionados habían todo el fin de semana largo quedaron prendidos con las instalaciones vacías de gente, y se notaba porque el cajón, llamémoslo entre comillas, que queda afuera de la para la respiración, que larga un poquito de agua porque la condensa y qué sé yo, se notaban prendidos. El colega Alfredo Barros lo filmó. Es disparate, ¿no? No sé si es una gran pérdida para la nación, pero lo que demuestra es que el encargado, por ejemplo, de esas cosas, se caga en todo, no le importa nada, nada de nada. Así le importará a la gente que va también. Aunque no lo tenga que pagar uno de su bolsillo, la verdad, te tiene que doler dejar prendido los dos aire acondicionados todo un fin de semana largo sin que haya nadie. ¿Qué sé yo? Por ahí van cambiando los hábitos de las nuevas generaciones. ¿O será que tanto en las viejas generaciones como en las nuevas hay gente que no le importa nada de nada? Mucho menos los demás.
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0: Y yo tengo derecho a pensar que si dejan el aire acondicionado prendido todos los fines, el fin de semana largo, sin que haya gente en las instalaciones, en el PAMI, y bueno, ¿cómo será el tema de las luces? ¿Cómo administrarán todo lo que tienen para administrar ahí? Los insumos,
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0: Bueno, en referencia al PAMI, lo que dice en el diario, medida de fuerza de los profesionales médicos, porque reclaman mejoras en los aranceles. Y uno se da cuenta que los médicos de cabecera de PAMI, les pagan, claro, es el huevo y la gallina, el viejo cuento. Le pagan poco y a su vez, capaz que no corresponde generalizar, pero en general hacen poco. En general hacen poco. Como la gran mayoría de los de PAMI tienen o tenemos cuestiones crónicas o medicación crónica, entonces una de las, digamos, la cuestión principal es hacer la receta. La verdad, a mí en mi caso particular, mi médica de cabecera no me conoce. Y yo le tengo que dejar en un sobre, como todos, ¿no? Ya lo hacía yo cuando le llevaba los sobres a mi vieja. Le llevas el sobre, que queda en alguna caja, en algún lugar, y ahora ni siquiera lo tenés que ir a buscar porque va directamente al sistema por internet y ya después vas a la farmacia. Y ahí aparece. La verdad, no es ninguna queja en lo personal, porque yo en ese sentido soy un privilegiado, mi mujer es médica y no necesito al médico de PAMI, lo necesito para que me haga la receta, no más. Pero, o sea, por mí cobra una cápita que ni me conoce. Y bueno, en general solamente hacen recetas. Bueno, entonces, ¿qué pasa? Le pagan poco, pero le pagan, no sé, por 500 y atenderán, ¿cuántos atenderán? 20, 30. Gente que saca turno y va al médico de cabecera. Bueno, en fin, pero una cuestión complicada. Y mucho más con un gobierno que, si pudiera cerrarlo al PAMI, el gobierno si pudiera cerrar el PAMI, cerrar la agencia de discapacidad, todo, y que la gente se arregle como pueda, y si es posible que la gente se muera antes, así no tiene que pagar jubilaciones, perfecto. Estarían chochos de la vida si todo el mundo se muere, las mujeres a los 60 y los hombres a los 65, así ninguno cobra jubilación. Estarían felices de la vida. Bueno, obviamente que en ese marco le pagan poco a los médicos a su vez hacen poco, y entonces todo es un círculo vicioso para un sistema que, bueno, deja mucho que desear, ¿no? ¿Qué me pasa con la música? Que no sé.

0: Bueno, muy bien, vamos completando titulares. Bueno, el asesinato, podemos decir, de Antonella Álvarez, que apareció muerta. Primero parecía una cosa de causa natural, después se encontraron elementos para inferir que había sido asesinada. Bueno, la familia de Antonella Álvarez rechaza el arresto domiciliario. El padre de la joven, Norberto, el padre de la joven cree que Norberto Brandi podría darse a la fuga. Bueno, claro, está uno de los acusados, Norberto Brandi, tiene prisión domiciliaria, creo que es un hombre de 80, 80 y algo, pero la familia cree que podría darse a la fuga, que es uno de los supuestos que, digamos, ameritan la prisión preventiva. Ameritan la prisión preventiva. Hay dos causales, nos decía la jueza Aida Lez, la jueza de garantías que estuvo acá en la radio. Hay dos causales para meter presa a la persona antes del fallo del juez. Una causal es que se pueda fugar y otra es que pueda interferir en la justicia. Eso es para nosotros, los ciudadanos de a pie, cuando manejan poder. Por ejemplo, el fiscal Stornelli, procesado, por coimero, por todo el abuso de poder, todas esas cosas, y sigue siendo fiscal. Y siguió siendo fiscal. Mirá, si siendo fiscal no puede interferir con la justicia, estando ahí adentro, con el cargo de fiscal. Y sigue siendo fiscal, y siguió siendo fiscal, y no pasa nada, porque él responde al poder real, al poder económico. Entonces no le pasa nada.
1: Algo cambió.
0: Stornelli era el que lo mandaba, era obviamente hombre de Macri, Dios los cría, y era el que trabajaba o lo utilizaba a Marcelo D'Alessio, que hay una filmación y acusación de que pedir coimas a empresarios porque si no los escrachaban en un programa de televisión donde también estaba el periodista Santoro. Hacían un programa donde le mandaban mensajes encriptados al que estaban extorsionando. Por ejemplo, vamos a suponer que esta radio fuera la más importante del país y yo fuera el periodista o fuera un empresario importante. Entonces me venía D'Alessio y me decía: vos tenés que poner $50,000 para si no los ponés, mirá esta noche tal programa que era el que conducía Santoro y había una mesa redonda grande, y mirá tal programa, vas a ver cómo te van a nombrar ahí. Si no, fíjate que esa es una señal que te damos. Si no, imagínate la que se te viene con el grupo Clarín y todo lo demás. Entonces, en algún momento, por ahí decían a la pasadita, no, pero Gaiterio y Frecuencia Vital se comenta tal cosa, y seguían con otra cosa, pero como para que uno, digamos, el extorsionado pudiera ver que, mirá la influencia que tienen, que te nombran por televisión como que sos un corrupto y qué sé yo. Así que tenías que acceder. Bueno, un empresario que se plantó, los denunció, aportó alguna cuestión fílmica, entonces Stornelli procesado. Procesado, pero viste que hay causas que no avanzan nunca. Bueno, Stornelli, a pesar de que tendría que estar preso, porque hasta que se termine el proceso, porque él sí puede obstruir en la justicia, no solamente no está preso, sino que es fiscal. Bueno, así que viste que la justicia no está vendada, como aparece esa imagen con la balanza y los ojos vendados. No, con los ojos bien abiertos, para favorecer al que tiene poder y, bueno, y entre comillas, hacer justicia con el ciudadano de a pie, ¿no?

Bueno, muy bien, finalmente, en la tapa del Ecos Diarios, en básquet, la selección local juega por el provincial, el elenco U17, supongo que esto quiere decir sub-17, comienza hoy su camino en Tres Arroyos. En básquetbol, la selección local juega por el provincial. Bueno, finalmente se realizó la muestra educacional distrital. Los colegios secundarios se reunieron en la escuela número 2. Bueno, los títulos de tapa del único diario de papel, El Ecos, en la mañana de Polirrubro a las 8:31. 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

0: Bueno, ayer estuvo con nosotros aquí Bartolomé Subillaga, empresario, que además de concejal, es el presidente de la Cámara de Actividades Portuarias de Necochea Quequén. Bueno, se refirió puntualmente a la problemática de la de parte de la producción agropecuaria, que se estima que no podrá salir por las condiciones climáticas, por los anegamientos, por la lluvia. Se estima una pérdida de un millón de toneladas que no llegarán a exportarse, pero hacía referencia también a que se prevé prácticamente un desastre con el tema de climático del Niño. Puede llegar a ser un desastre devastador con las precipitaciones que van a ser aparentemente insólitas, dijo Subillaga. Escuchamos ese tramito. A ver.
1: Y nosotros como Cámara primero recibimos a la gente de la Comisión Hídrica de Emergencia Hídrica de Necochea, del distrito de Necochea, lo cual nos alertó de esta situación ya en principio por el antecedente que tuvo la famosa ciclogénesis en abril o por ahí por esos meses, donde le provocó un serio inconveniente para poder sacar lo que quedaban de las cosechas y por lo tanto, bueno, tener una serie de pérdidas. Muchas pérdidas que se entienden que pasan en el campo cuando llueve, pero lo que hay que realmente nosotros, la pérdida es total en la ciudad. Entonces, comenzando primero por la causa. El tema del Niño, del fenómeno del Niño, ya está, ya está tomado nota por nación, por provincia, de tal forma que están continuamente hablando sobre medidas que hay que tomar cuando llegue el... Porque ya el Servicio Meteorológico Nacional ya lo da como un hecho, y el Servicio Meteorológico Internacional ya lo dan como un hecho, el desastre devastador que puede llegar a ser en esta zona el fenómeno del Niño, con las precipitaciones que van a ser aparentemente insólitas.
2: Ese punto, muy fuera de lo normal.
1: Sí, fíjate, vuelvo a repetir, yo creo que es preocupante que no solamente el Servicio Meteorológico nuestro, sino el del mundo, y a su vez, la provincia y la nación han tenido que concretar planes de acción ante los problemas que se vienen. Es decir, que indudablemente el tema es más que reconocido.
0: Bueno, ahí está la información que aportaba Bartolomé Subillaga sobre, bueno, por un lado lo climatológico y por otro lado lo que se perdería, se perdería 1 millón de toneladas, y eso implica, Subillaga explica lo que eso significa en fuentes de trabajo, en embarcaciones,
1: en los niveles que más o menos se está previendo, se perderían 1 millón de toneladas de embarques en Puerto Quequén. Por supuesto, es 1 millón de toneladas en producción.
2: Generalmente el productor puede acopiar, suele tener algún silo en el campo, pero claro, eso debe estar pensado para cierta cantidad.
1: Claro, no, y otra cosa, ¿cómo sería el millón? Para que se entienda, primero va a ser el problema quizás de poder recolectar lo que se llama la cosecha fina, el trigo y el maíz, el trigo y la cebada, que por ahí con tanta lluvia no se puede hacer. El otro que sumaría ese combo de 1 millón de toneladas es que no se va a poder sembrar gran parte de la gruesa, que vendría a ser el maíz, el girasol y la soja.
2: No es todo cuestión de acopio, hay que cosechar y sembrar.
1: Ahí es todo un tema. Ahora bien, por supuesto, nosotros la naturaleza no la podemos parar, es imposible. Pero sí hay una circunstancia que se está dando hace años, y vuelvo a repetir, se notó mucho en la ciclogénesis esta, de estos meses de abril, que es la imposibilidad de que el agua llegue al mar. Necochea tiene una morfología geográfica que es como una pendiente, es decir, el agua tiende a ir hacia el mar, para lo cual hay determinados canales que se han hecho antaño para poder desagotar.
2: Que en algún momento han funcionado... Bueno, por lo menos se veía, había como una especie de cascada ya, catarata propia teníamos allá por las grutas.
1: Claro, exacto, porque los canales que están complicados, que no tienen mantenimiento y que serían los principales para poder tratar, aunque sea de mitigar la situación,
2: claro,
1: es Los Ángeles 1, Los Ángeles 2.
0: Bueno, ahí estaba especificando sobre este tema Bartolomé Subillaga ayer aquí en Polirrubro. Todo esto Todas estas cuestiones están en nuestra página de Instagram. Ahí estamos como Frecuencia Vital.

0: Bueno, muy bien, vamos con más portales locales. TSN Necochea, el municipio difundió impactantes imágenes del centro de monitoreo para concientizar sobre la imprudencia al volante. Dos violentos siniestros viales ocurridos en 59 y 28, en Avenida 10 y 101 quedaron registrados por las cámaras urbanas. Las autoridades remarcaron la necesidad de respetar las normas de tránsito para evitar pérdidas materiales y humanas.
1: Qué gusto volver a ver.
0: Bueno, estamos en un problema, porque si uno invito a cualquiera a que pase por la 59, ahí 84 y 86, donde está el predio de tránsito, está otra vez lleno de motos y vehículos que en algún momento han sido secuestrados justamente por alguna infracción o por alguna imprudencia. Yo cuando veo por los espejos que atrás viene una moto haciendo Willy y me tiro al costado como si fuera la ambulancia, rogando que no se desequilibre y se me venga el auto. Porque van haciendo un equilibrio precario, ¿viste? Y yo sé que en muchas ocasiones, porque he visto que por ahí los paran y le secuestran la moto. Pero bueno, la verdad que es un hábito social en la juventud, gran parte de la juventud, hacer lo que le llaman hacer Willy, andar en la moto o en la bicicleta en una rueda haciendo equilibrio, porque eso es como un desafío que en la etapa de la adolescencia es muy atractivo y es como que se ha puesto de moda. Y bueno, y también debe ser, imagino, una cuestión que ante sus pares quedás como un piola, así, mirá cómo la tengo dominada a esto que hago Willy. Primero con la bicicleta y después con la moto, ni te cuento. Bueno, son, como nuevos hábitos sociales, como normas de hasta cierta, en cierta medida, normas de convivencia o de de alguna manera formas de actuar que uno se da cuenta que son perniciosas, destructivas y peligrosas. Pero, anda a cantarle a Gardel, dirían en el barrio. A través de las imágenes captadas por las cámaras del Centro de Monitoreo Municipal, la Municipalidad de Necochea emitió un firme llamado a la prevención vial tras registrarse dos severos accidentes de tránsito en distintos puntos estratégicos de la ciudad, uno en 59 y 28, acá cerca de la radio. Ahí hay un semáforo que no anda ahora, porque alguien lo volteó, bueno, todavía no está repuesto, creo que es el 59 y 28, y en el cruce de Avenida 10 y 101, bueno, ahí están. En la página TSN Necochea, por lo menos, ahí está, los que quieran ver estos accidentes.
2: Coches ligeros, conductores mudos.
0: Paro docente y marcha federal educativa, la jornada de hoy en los diferentes niveles educativos.
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0: Bueno, para nosotros los peronistas... Esto, ¿quién lo dijo? Alac, seguramente, pues está la foto. La verdadera democracia es hacer lo que el pueblo quiere y defiende un solo interés, el del pueblo. Pensé que esto lo había hecho Perón, ¿eh? Bajo la consigna, cambiar el mundo con justicia social, el ciclo impulsado por la conducción provincial sumó la participación de referentes regionales y locales. Ahí está la foto, Andrea Cáceres junto a Jorge Capitanich, verdadero cuadro político, y Julio Alac. El Instituto de Capacitación Política del PJ bonaerense llevó adelante en nuestra ciudad la charla de formación sobre el movimiento nacional y popular llamada Cambiar el Mundo con Justicia Social. La misma contó con la presencia de Andrea Cáceres, Julio Alac y Jorge Capitanich.

Bueno, Milei está en Estados Unidos, es alevoso, lleva como 20 viajes a Estados Unidos en 2 años y pico de presidente. Y me pregunto, va a haber provincias a las que no fue nunca, provincias argentinas a las que no fue nunca. Bueno, yo, si los que me escuchan saben que nunca me rasgo las vestiduras por los gastos que provoque el funcionamiento de las instituciones, porque me parece que forma parte de vivir en democracia el costo del funcionamiento de las instituciones. Eso a mí no me espanta. No me espanta el gasto en diputados, en senadores. Obviamente que quiero que sea el que corresponde y que no exageren y no dilapiden la plata de la gente, pero comprendo que es necesario para el funcionamiento de las instituciones. Y también comprendo que no porque no funcione, si no funcionara ni diputado, ni senador, ni consejo deliberante, bueno, hubo una época en que eso pasó y no fue buena época. Fue una época de retroceso, no solamente en derechos humanos, sino también en lo económico y en la evolución del país. Pero lo que me quiero referir, esto de los viajes de Milei, únicamente a ser cuestiones partidistas, porque no va a cumplir funciones institucionales como representante del país institucional que es, como presidente de la nación. Va a mitines de ideológicos, digamos, no institucionales, a partidos políticos, actos de partidos políticos. Y él le gusta porque va, y claro, como es el presidente de una nación, lo aplauden, le entregan premios y qué sé yo. Pero estaba escuchando, se gasta $200,000, cifras así, en cada viaje de estos. Porque pagan el avión presidencial, estaban diciendo $11,000 la hora de vuelo y le mete horas de vuelo a los pavotes, porque va a Estados Unidos, después España, con amplias comitivas y bueno, viste cómo es todo eso, todo a lo grande, todo buenos hoteles y todo. Bueno, la verdad que eso sí es un despilfarro que debería ser inaceptable. De ahí no, no está especificado de dónde saca la plata para semejante despilfarro, pero sí se enojan cuando la justicia le dice que tiene que cumplir con la ley universitaria, porque dice que, a ver, que le expliquen de dónde saca la plata, y que no viaje, que no haga esos viajes pelotudos que a la nación no le implican nada, solamente gasto, y con esa plata no sé si no andaría cerca, ¿eh?

0: Bueno, se despertaron los oyentes, che, a ver, a ver, a ver, a ver. No, no, a ver, no, escuchemos.
1: Buen día, Patito, ¿cómo estás? No, no es que se lo llevaron puesto, que se, eso se, el viento de la vez pasada, que ya hace más de un mes, se lo volteó, pues estaba recontrapodrido. El semáforo acá de 59 y 28. Y te digo la verdad, yo tengo el negocio acá en 59 y 28, vos sabés bien. Y como es un... A ver quién asoma primero y le meten, pero... Bueno, ya lo viste al accidente, si lo... Viste que lo subieron a... Al Facebook, está ahí en Instagram, está por todos lados. Como es la camioneta, la verdad que cruza como si nada. Y el otro que no frenó, y lloviendo, parece que aceleramos más, porque así. Pero bueno, no es que se lo llevó puesto nadie, ni que lo volteó nadie. Eso lo volteó el viento por falta de mantenimiento, Pato.
0: Bueno, ahí está la aclaración. El semáforo 59-28 no es que hubo... Yo creo que había habido un accidente, pero... un accidente. Alguien que chocó el semáforo, viste que a veces chocan las columnas, pero no. Sí, sí, acá me dice, me ratifica Pinino, que se cayó por el temporal. Bueno, ¿qué más? A ver, hola Gaitero, te molesto, ¿me podés mandar? Bueno, un teléfono, ahora en la propaganda, dame un segundo. ¿Y qué más? Ya comenzó el desguace de nuestra patria. Los gringos lo anuncian descaradamente, nuestros cipayos felices, ya que perdemos nuestra soberanía. El Poder Judicial sigue prostituyéndose. Los legisladores, salvo honrosas excepciones, ya ni siquiera advierten al pueblo de lo que se viene. Yo me pregunto, dice el juez Juan Ramos Padilla, ¿qué carajo nos pasa que no reaccionamos? ¿Nos toman por boludos o somos boludos? ¿Nos transforman en colonia y a muy pocos le importa? ¡Qué triste futuro! Solo espero que los verdaderos argentinos despertemos ya, dice Juan Ramos Padilla.
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0: Denuncia la diputada Estrada, Pinino, que vos fuiste, que con el tema de que hubo unos días en que no rigió la ley de tierras, porque la corte había anulado, entonces durante una semana, ponele, no rigió la ley de tierras, o sea que cualquier extranjero podía comprar todo lo que quisiera. Y ahí hubo una inmobiliaria que le quiso vender un lago, no sé, 2,000 y pico de hectáreas, con un lago adentro, en el sur, a determinada gente del extranjero. Y de lo que decía la diputada Estrada es que las escribanías te dejan fojas en blanco en determinadas fechas justamente para que después alguien pueda venir hoy y hacer un negocio de comprar tierras. Y cuando vos le digas, no, no se puede porque está en vigencia la ley de tierras otra vez. No, pero yo lo compré cuando no estaba en vigencia la ley de tierras. Fíjense en el folio del escribano, y ahí, entonces, como dejan hojas en blanco, bueno, echa la ley, Pinino, echa la trampa, dice Pinino, muy bien.

0: Bueno, muy bien, vamos con los sepelios publicados en la sección Avisos Fúnebres en la edición de papel del Matutino Local Ecos Diarios. Falleció en la ciudad de Necochea el 14 de octubre, o sea, ayer, a los 90 años, Enrique Rodríguez. Enrique Rodríguez. Y bueno, casa de duelo. Sus restos serán inhumados en el cementerio de Necochea hoy al mediodía, a las 12 horas. Casa de duelo 59. Está mal el número acá, porque dice 16.000 y pico, que no existe. 59, supongamos 1.600, sí, 1.621. Tiene un 5 al último, lo que lo transforma en 16.000 y pico, pero eso no existe. Así que vamos a suponer 1.621. Y luego hay un recordatorio por el fallecimiento, pero bueno, ya hace muchos años, en el año 2021, de Hugo José Picardi. Estos son los únicos sepelios publicados en la sección Avisos Fúnebres del Matutino Local Ecos Diarios, en la edición de papel de la fecha. Vamos a una pausa.
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0: Bueno, muy bien, seguimos en Polirrubro, en la mañana de la radio, aquí en Frecuencia Vital. Se viene, se reprogramó la fiesta de Necochea, se reprogramó los festejos por el 145º aniversario de Necochea, 145 años. Se realizará el fin de semana largo del 21, 22 y 23 de noviembre en la Plaza Dardo Rocha. ¿Está conforme, hizo con eso?
1: No.
0: No, pero usted no está
1: conforme. Se tenía que haber hecho la fecha.
0: No, pero sí iba a llover.
1: Pero no llovió.
0: Pero usted adivino.
1: Y bueno. Entonces no hagas nada.
0: ¿Cómo no hagas nada?
1: Claro, porque no sabés si va a llover.
0: Entonces sí, che, todos los pronósticos dan lluvia. Hacelo igual. Y después va a empezar, y si llueve, no sé, bueno, o sea, hay que suspenderlo ahí nomás, se mojan los equipos.
1: Es diferente, no. Porque si llueve, directamente va a suspender ese día.
0: Y todos los preparativos, dice que precisás los preparativos, Pinino. Los preparativos. Escuchame una cosa. ¿Cómo van a quererse hacer un gol bajando la pelota con la mano? Salta y en vez de con la cabeza, con la mano.
1: Te mandé.
0: La para con la mano y después...
1: Te mandé. El robo más grande de la historia, el negro cachivache gordo Tapia.
0: Nada, ¿por qué lo discrimina por gordo?
1: No, se tiene que ir.
0: No,
1: se tiene que ir.
0: Es un buen presidente. Bajo la presidencia de Tapia,
1: sí,
0: se lograron los éxitos más grandes del fútbol argentino, no, durante toda la historia.
1: Gracias, Messi.
0: No, si Messi jugaba antes y era un papelón que tuvo que renunciar a la selección.
1: Sí.
0: Gracias a que ratificaron a Scaloni, que no lo quería nadie, porque decían que no tenía experiencia. ¿Y quién fue? La presidencia de Tapia dijo que siga Scaloni.
1: Es lo único que
0: hizo.
1: Y eso
0: marcó...
1: Es lo único que hizo.
0: ¿Te parece poco?
1: Es lo único que hizo.
0: La alegría más grande de toda la
1: historia. Y se robó todo. Y destrozó. Está destrozando los clubes. Está destrozando el fútbol. Pone 30 equipos.
0: Igual que en la época de Cristina, hasta se robó todo. No, igual que Cristina, no, te decía, se robó todo.
1: No,
0: ahora sos kirchnerita, pero no, antes.
1: Vos porque sos todo. Botero, boliviano, y estás con Riquelme, y Riquelme es la novia. Es la novia del gordo chocolate este.
0: ¿Y quién es el activo y el pasivo?
1: El gordo.
0: ¿El gordo qué?
1: El activo.
0: Bueno, pero escuchame una cosita. No. El punto es que Tapia no quiere que los clubes se conviertan en sociedades anónimas. Entonces, todos los aparatos de poder del poder económico a perseguir. Entonces, es gordo, es negro, es esto, es corrupto. Sí, es corrupto, es Tapia ahora, ¿eh? No hay más corrupto en el fútbol argentino. Es Tapia. Eso sí. Después, si vos estás a favor de privatizar los clubes, para que los clubes dejen de lado la parte social y sean privados, ahí no sos más, no hay ningún chorro, ¿eh? Es igual que en política, la chorra es Cristina. No, Macri, Milei, eso todo libre, y todos gobernando, y todo bien. La chorra es la que les quiere poner límite a los factores de poder económico para favorecer a la gente. Bueno, entonces, el día que nos saquen a Tapia, que será, no sé, lo que será, gordo y negro, pero bueno, se privatizarán los clubes y contentos, ¿eh? Los Macri, todos los factores del poder económico. Y el gordo Pinino, contento, haciéndole el juego a ellos. ¡Despierte! Sí.
1: Le robaron el partido.
0: No, fue una jugada dudosa.
1: No, qué dudosa.
0: La tuvo que ir a ver al VAR.
1: Qué dudosa, ni la tocó con
0: yo
1: la mano.
0: Yo le pregunto lo siguiente.
1: Lo que sí te puedo decir,
0: sí,
1: que son pecho frío. Porque yo soy jugador, y Poncio es pecho frío. Porque ¿sabés qué hago? Retiro el equipo. Chao.
0: Escúchame.
1: Saco el equipo. Saco el equipo y doy mis argumentos. No puede ser que todas las dudosas, ponele que sea dudosa.
0: Ustedes son de abandonar.
1: No, abandonar. Y abandonaron.
0: Abandonaron. Como contra el gas pimienta.
1: No, pero escúchame, gas pimienta.
0: ¿Qué
1: existió o no existió el gas pimienta?
0: Y existió o no existió que
1: a tu hermana,
0: al colectivo de Boca
1: se suspendió,
0: gente. Ahí tendrían que haber dicho, listo, eliminado.
1: Se suspendió. ¿Y por qué no lo hicieron?
0: Y porque las autoridades, qué sé yo,
1: porque
0: la AFA le hicimos, sí.
1: Que la AFA si era la Copa Libertadores, ¿ves? Que
0: la
1: así se la hicimos. Sí, mirá que a favor que el referí que dirigió la Copa Sudamericana ahora,
0: sí,
1: por cuarta vez el mismo que dirige los partidos de Boca.
0: ¿Y si
1: la echó
0: bien?
1: Un jugador mal echado.
0: No,
1: cobraba
0: Bueno, escúcheme una cosita. Así que el hecho de que quedaron fuera de la Copa Argentina, quedaron fuera de la Sudamericana, no están entre los ocho, que no, todo culpa de los árbitros y una conspiración internacional, es que están afuera de todo.
1: Parte de culpa tiene Río.
0: Ahora, usted, señor.
1: Pero estamos en noveno, ahí nomás, a un punto.
0: ¡Noveno!
1: Y ahora jugamos con Belgrano de Córdoba. Ese es el partido.
0: Sí.
1: Si River le gana a Belgrano, va a dar.
0: ¿Cuándo le gana a Belgrano?
1: El domingo juegan.
0: No, pero ¿cuándo le ha ganado a Belgrano?
1: Bueno, va a tener la inyección anímica. No va a salir campeón River. No va a llegar a la Copa Libertadores. Ya te lo digo. Como está jugando, no va a llegar.
0: Escúcheme una cosita. Usted, sí, sentado en su casa mirando televisión, vio mejor si era mano o no era mano que el árbitro que estaba ahí y que todos los del VAR que están especializados para ver cada jugada.
1: No fue mano.
0: Bueno, siga.
1: Y si fuera mano, tampoco la podés cobrar.
0: Pero si
1: yo
0: está,
1: te voy a dar el argumento porque
0: está,
1: yo te voy a dar el argumento por
0: a usted referir.
1: No, yo te voy a dar.
0: ¿Conoce el reglamento?
1: No, pero vos tenés que ver la intención del tipo.
0: Sí, antinatural, dijo el árbitro.
1: ¿Cuál es el antinatural? ¿Que se tiene que cortar el brazo? El tipo está elevándose, saltando, y cuando salta, tiene el brazo así.
0: Tiene el brazo así, no, esto es raro.
1: ¿La paró a la pelota con la mano?
0: Sí.
1: ¿La paró?
0: Y le amortiguó.
1: ¿Qué amortiguó?
0: El efecto de la pelota, la sinatosis de la pelota.
1: La energía de la pelota. Sí.
0: Bueno, ¿que no tiene otra cosa para hablar?
1: No, sí, hay muchísimas cosas para hablar, muchísimas cosas.
0: Bueno, escúcheme, ¿escuchó usted atentamente ayer lo que dijo Subillaga? Que se viene caos y catombe con las lluvias y...
1: Va a ser terrible.
0: ¿Usted dice que va a ser terrible?
1: Sí, hay que estar bien preparado, la gente si puede comprarse su mercadería que le pueda quedar en la casa para no salir los días que va a estar bastante, bastante feo. No hubo primavera.
0: ¿Usted dice que la gente se compre un botecito?
1: No, tampoco. Va,
0: ¿eh?
1: Va.
0: ¿Eh?
1: Va. No gasta nata, no gasta gasol.
0: Un bote, cuando venga, porque esto parece que tipo el arca de Noé. ¿Eh?
1: Sí.
0: Bueno, una frase de Subillaga muy interesante, porque todos lo tienen como que derechoso, qué sé yo, pero ¿qué dijo Subillaga? El Estado no puede hacer el asfalto, y si puede hacer el asfalto, ¿a dónde lo tiene que hacer? A ver, ¿qué dijo
2: Martín? La ciudad. Por ejemplo, para hacer el asfalto, mi viejo era camionero, mi vieja era ama de casa, inmigrante italiana, y el asfalto lo pagó mi viejo. Es decir, ¿lo pagó cómo lo pagó? Bueno, con un crédito, lo que sea, la cloaca, todo eso. Hoy se espera que el Estado te haga, por ejemplo, el asfalto. Y hay lugares donde no lo voy a hacer nunca, porque si yo tuviera la posibilidad de elegir dónde hago un asfalto, lo haría en los barrios donde yo sé que no lo van a poder hacer porque no tienen un ingreso para hacerlo. Pero lo que último que harían es en el barrio Parque, en el asfalto. Porque lo pueden pagar.
3: Claro, que lo paguen.
2: Ahora, eso no es políticamente correcto lo que te estoy diciendo yo, ¿no? Y entonces vos me vas a decir, bueno, la gente de barrio Parque te va a insultar por mí. Yo, mirá, aplico siempre una frase de Artigas. que decía, con la verdad no ofendo ni temo.
0: Bueno, ahí está Bartolomé Subillaga, donde aclaró que él puede ser candidato a intendente.
1: A ver, coincido en una parte y no coincido en la otra.
0: Muy bien, Pinino.
1: Y voy a decir por qué.
0: ¿Por qué? Porque usted tiene en el barrio Parque una vivienda.
1: No.
0: ¿Eh?
1: Ojalá.
0: ¿No tiene vivienda en el barrio Parque?
1: No. Ah. Yo soy más pobre que vos. Vos me estás cagando en las publicidades y en todo. Mirá el auto que tenés. Se mueven los espejitos, el vidrio. El vidrio baja. Bueno, voy a explicar por qué.
0: ¿Va a explicar por qué?
1: Porque hay gente que tiene un poder adquisitivo que se lo ha ganado laburando bien.
0: Sí.
1: Ahora, ¿por qué yo tengo que pagar y el otro no? Te lo planteo.
0: Porque
1: así.
0: Lo que dice Subillaga no tiene los recursos, los ingresos, como para decir. Que lo puede pagar un jubilado con la mínima.
1: Yo me tengo que romper el culo para poder tener dos o tres laburos, para poder vivir de una manera diferente, ¿eh?
0: Y usted,
1: y le tengo que hacer el caldo gordo de lo demás.
0: Yo le pregunto, sí. Me resulta tan extraño que ¿Qué? Alguien pobre como usted, como yo también, pero que nunca fue un tipo de plata, que yo sepa, desde que lo conozco,
1: no,
0: andaba en un buggy hecho pelota y todo lo demás,
1: sí.
0: Pero que tenga la mentalidad del rico. Ah,
1: no.
0: ¿O por qué? ¡Qué injusto!
1: Yo si no yo tengo...
0: No es injusto.
1: Yo no tengo... Si yo no tengo... A ver... Las pelotas. ¿Qué solidaridad? ¿Quién es solidario con el otro?
0: Todos tenemos que ser solidarios. Entonces, si yo tengo más, yo contento de poder aportar algo para que la sociedad sea más equilibrada,
1: mirá,
0: y más justa,
1: mirá,
0: y más inclusiva.
1: Queremos,
0: que no nos quejemos de la
1: yo te voy a decir...
0: Usted tiene la culpa de que la Argentina esté como usted.
1: En este momento estoy pasando un momento de mierda, porque
0: sí,
1: es la realidad. No,
0: claro,
1: respeto, seguramente ha hecho mejor el trabajo...
0: O tuvo más oportunidades, o heredó.
1: Si heredó,
0: bueno, heredó, pero, tiene todo el derecho. Pero yo no digo que deje de ser.
1: A ver,
0: que ponga
1: para.
0: Un poquito.
1: No,
0: más,
1: no, basta de sacarle a la gente.
0: Sí,
1: basta.
0: Ley, ¿eh?
1: No estoy con Milei.
0: Así el pensamiento Milei.
1: Yo lo voto a Milei,
0: sí,
1: no.
0: Pero ese es el pensamiento,
1: no,
0: que a los ricos no hay que tocar.
1: No.
0: Nada, que no aporte nada.
1: Estás equivocado.
0: Sí,
1: estás equivocado. De acá a la China. Acá a la China. A mí no me no me comparé con el trastornado ese.
0: Lo mismo.
1: No me comparé.
0: Nada, que el rico no tiene que poner un mango más.
1: Estoy hablando
0: si
1: del asfalto.
0: El rico no pone un mango
1: Pacho,
0: más.
1: Mira, vos mismo me dijiste, yo soy pobre, ¿vale?
0: Sí.
1: Soy pobre, sí.
0: Pero pensás como
1: las luces, la pagó el barrio, nosotros tuvimos que pagar para tener las luces LED. No teníamos, en ese tiempo no. A la semana salió en la municipalidad que daba luces LED, qué sé yo.
0: ¿Y por qué no esperó una semana más?
1: Se quemó un foco, estuve cuatro meses.
0: Una luminaria,
1: como estaba peleado la usina con el municipio, estuve cuatro meses. Cuatro meses, y eso que me conocían, y eso que, Pinino de la radio, toma, así me hacía.
0: ¿Cómo lo hacía?
1: Toma.
0: ¿Por qué?
1: Así
0: inserta el dedo índice de una mano,
1: sí,
0: en el hueco que genera con el dedo índice y el dedo.
1: Hoy voy a ir a la municipalidad. Quiero que me aclaren y quiero saber.
0: Que le aclaren,
1: claro,
0: en el municipio.
1: Está todo mal, boludo. Está
0: no.
1: todo mal. Te hacen una. Vos tenés que renovar el carnet, llevar el carnet y te terminan diciendo que tenés una multa.
0: Bueno.
1: Yo no firmé nada, no sé qué multa están hablando. Mandé un mensaje para ver si me podían averiguar qué multa, tampoco me contestaron. O sea,
0: a mí me pasó lo mismo.
1: Pero pará, si uno de tránsito te tiene pica.
0: Sí, bueno.
1: ¿Eh? ¿Cuántas multas te hace?
0: Ah,
1: Entonces, para, déjame terminar.
0: Termina dándole usted la razón a la jueza Aida Lez con lo que está diciendo. Porque la jueza Aida Lez dice, yo no puedo mandar a allanar solo porque el policía dice que le contaron... Bueno, pero usted sí que le hagan una multa, que le hagan una multa porque el inspector dice le parece mal, listo.
1: Pero,
0: el inspector tendría que decir, está fulano y mengano, porque a mí me hicieron una multa de que yo iba hablando por celular en 59 y 66. Solamente en la firma de un inspector. No había ni una foto, con que una cámara, que hay cámaras a rolete ahí, 59 y 66, una foto. No hubo un testigo que diga, hubo dos testigos que lo vieron.
1: Bueno, ya me hizo calentar, voy a decir. A la gente le voy a decir.
0: Han pasado 3 meses.
1: Señores, no le pueden retener el carnet de conducir. El carnet de conducir, si vos debés una multa o dos multas, te lo tienen que dar.
0: No se las dé de cojudo.
1: Te lo tienen que dar porque es un documento. Sí, me la doy de cojudo.
0: Pero si ya lo dije.
1: Sí, me la doy. Porque quiero saber, loco. Díganme qué cagada me mandé. Entonces yo sé para...
0: Miles. Usted es un infractor nato, miles.
1: Con tu hermana.
0: ¿Y de qué se trata la infracción?
1: No lo sé.
0: Usted no sabe si es por hablar por teléfono.
1: Claro, si paré en doble fila.
0: Rojo, doble fila.
1: Si es por el estacionamiento medido, no sé nada.
0: Bueno, vaya y averigüe. Pero usted tiene el número de acta.
1: Sí, voy a ir.
0: Bueno, tiene que ir.
1: ¿Vos qué te crees? ¿Que yo no tengo pelota para ir?
0: Sí, creo.
1: ¿Me estás toreando?
0: Creo eso.
1: Voy ahí, voy a hacer un escándalo. Porque yo no firmé nada.
0: Escúcheme,
1: cuando te mandan una carta de documento y vos la recibís, ¿vos qué hacés? La firmás. Es un comprobante que recibiste, ¿verdad?
0: Sí, no, si no...
1: Ahora, te van a hacer una multa, vos no la firmaste, no sabés de qué es.
0: A mí me llegó en el buzón de casa un día, y este papel, una multa de hace 3 meses y pico. Decía 59 y 66. Ni siquiera decía usted iba por 59 o usted iba por 66. No. Nada. Nada de eso. ¿Va a atender o no va a atender?
1: No.
0: Bueno.
1: Y le voy a decir...
0: Y la pagué.
1: Yo no la voy a pagar porque no tengo plata. Si me quieren dar el carnet, me lo darán. Y si no, no
0: andará
1: me lo...
0: Andará a pata, que no la
1: sepa. Andaré a pata. Y no les voy a dar de comer si yo no sé de qué es.
0: Ahora, yo le voy a decir a usted...
1: No le voy a dar de comer, en el buen sentido de la palabra, porque quiero saber de qué es, cuál es el error que cometí.
0: No, se lo van a decir. Pero según un inspector que firmó, y capaz que de hace 3 o 4 meses.
1: Y si yo digo que no es así, ¿qué pasa?
0: Usted tiene el derecho de ir al juzgado de faltas, porque se le prevé una audiencia en el juzgado de faltas. Entonces usted va...
1: Nunca me llamaron a una audiencia.
0: Bueno...
1: Porque la multa debe ser de hace tiempo.
0: Claro, pero...
1: ¿Quién me citó? ¿A mí me citaron? No.
0: ¿Lo notificaron?
1: No.
0: ¿Le dejaron un papel?
1: No.
0: Entonces usted diga que no sabe. Eso sí, el día que vaya a renovar el carnet, tiene una multa. Y tiene que ponerse.
1: No tengo...
0: Ahora, ¿cuál es el tema? Es cierto lo que dice Pinino, legalmente no te pueden retener el carnet... Porque debes una multa, porque eso es una especie de extorsión. Ahora bien, ¿qué pasa? No te lo dan al carnet. Entonces, ¿uno qué tiene que hacer? Tiene que ir al juzgado correccional, al juez correccional. Bueno, entonces tenés que iniciar una petición al juez correccional, andás a ver cuánto tiempo lleva eso. Entonces, ha habido casos que el juez ha dicho, no, le tienen que dar el carnet. Bueno, entonces se lo dan. Cuando dice el juez correccional.
1: Pero, ¿me entendés que está todo mal? Porque, a ver...
0: Sí.
1: Uno de tránsito no se levantó a la mañana...
0: Claro, le han hecho una infracción de oficio, dice Matías. Infracción de oficio, sí. Está bien, pero te tiene
1: que... ¿Pero cómo comprobás la infracción de oficio es la palabra de él con la palabra mía. ¿Quién me notificó? ¿Quién me mandó una nota que tengo que ir a declarar o a defenderme?
0: ¿Se da cuenta que tenía razón la jueza Lez cuando
1: esto
0: dice...
1: es diferente.
0: No, diferente.
1: Esto es diferente al chorreo, hasta al robo. ¡No me hagas!
0: Un allanamiento. Que se metan en tu casa y te revuelvan todo. ¿No es peor que una multa?
1: Esto es escandaloso, muchacho. No. Esto es un escándalo, sí, sí. Igual que las fotos multas, todas esas pelotudeces.
0: No,
1: es para recaudar. Igual que ahora que salió que tenés que hacer un carné nuevo. Eso se lo digo al gobernador, ¿eh? Dejate de joder con las facturaciones y seguir limando a la gente.
0: ¿Un carné nuevo con qué?
1: Con la caja...
0: Ah, sí. Yo tengo que averiguar porque... Bueno, no, a mí ya me lo dieron, ya está. Pero ahora resulta que cuando vaya a hacer el carné de conductor, cuando me toque, como el auto tiene caja automática...
1: Otro carné.
0: No, no me sirve para... Me encuentran manejando la camioneta de Fernanda.
1: No puede.
0: Automática, infracción.
1: Claro.
0: Ahora quiero averiguar.
1: Ahora es una locura, es un robo. ¿Por qué no nos deja tranquilo a la sociedad? Déjense de romper las pelotas.
0: Ahora.

0: saco el carnet con una caja común de que tengo que hacer los cambios, no sé si después ando en el de caja automática.
1: Te caga. Te caga.
0: Dice, no, porque usted tiene que tener cara de hacer los cambios. No, capaz que no.
1: Sí.
0: Y vos entonces tendrás que rendir dos veces.
1: Claro.
0: Voy rindo con uno que ya hace los cambios y después voy rindo claro. otra vez
1: ¿Te acuerdas?
0: Con...
1: Bueno, plata. Vos tenés plata, por eso tenés dos, tres autos. Es una ridiculez, muchacho. Es un robo...
0: A mano desarmada.
1: A
0: mano desarmada.
1: Sí.
0: Desarmada.
1: Sí.
0: Escúcheme.
1: Te siguen rompiendo el orto.
0: ¿Usted tiene previsto comprarse un auto con caja automática?
1: Nah, yo no puedo comprar.
0: ¿Y entonces por qué se queja?
1: Pero me fijo en la gente.
0: En el
1: pueblo.
0: No, usted no se fija en el pueblo.
1: En el pueblo.
0: Porque usted está
1: estoy hablando.
0: Que los pobres no pueden poner esto, agua, no pueden poner cloaca, no pueden poner nada.
1: O sea,
0: no
1: boludo.
0: Y si no tiene plata para pagar, usted en otras palabras lo que ha dicho es que se joda. Eso es lo que ha dicho.
1: ¿Es qué?
0: Si no pueden hacer asfalto,
1: no,
0: ni
1: yo,
0: que,
1: ni,
0: se jodan,
1: no,
0: que se jodan.
1: No, sea boludo.
0: Que se jodan.
1: No sea boludo. Yo en ningún momento.
0: ¿Quién se lo va a pagar, gordo? No quiere que le cobren impuesto al que más tiene. El Estado.
1: Que se dejen de robar los políticos y pongan ellos. Déjame romper las pelotas que se las llevan todas.
0: El político que Andecoche está robando.
1: No.
0: Fácil decir boludeces al aire. Los políticos están robando.
1: Sí,
0: político acá de Necochea? Porque me va a decir Milei, eso es fácil. ¿Y acá en Necochea?
1: ¿Están robando o no están robando?
0: No.
1: Y si empezamos de arriba, seguramente abajo también.
0: Ah, seguramente.
1: Claro.
0: Bueno, entonces seguramente la multa está bien. Claro. Pues si hablamos seguramente sin comprobar, todo sin comprobar, seguramente está bien hecha la multa.
1: A tu hermana le pueden hacer la multa, pelotudo.
0: Bueno, Gordini, le deben haber hecho una infracción de oficio, dice Matías. Mati, ¿cómo andamos? Espero que bien.
1: Pero de oficio, no existe más eso.
0: ¿Cómo
1: no? La otra vez me pararon porque tenía rajado el vidrio.
0: ¿Qué tenía rajado?
1: El vidrio. Digo, sí. Bueno, me asusté. Porque la verdad, venía por la... ¿Cuál es? La 4, yo. 4, llegando a la 83. Me para, me dice, señor, tiene el vidrio rajado, le voy a hacer una multa. ¿Qué multa va a hacer?
0: ¿Pasearse? Una multa por la luneta.
1: Únicamente que me haya hecho la multa esa, pero yo no la firmé.
0: Ajá. Y pero no es tan fácil que como no te la firmo, no me la cobras. No.
1: Pero rajado el vidrio te hace multa.
0: Sí, no sé, no conozco tan profundo.
1: Me da risa, Gaitero. Pasan las motos a fondo, escape libre, y los cagan a los chicos más pobres y los bananeros. Cada... Los bananeros que le tienen miedo.
0: Asume su responsabilidad. Usted tiene que cumplir su parte. Después, el que anda con la moto haciendo
1: Willy... Sí, tu hermana también, tu padre. Sí.
0: Al que anda con la moto haciendo Willy, bueno, por ahí no pasa nada, o por ahí se la secuestran. Yo paso todos los días por el predio de tránsito, hay montones y montones de motos.
1: A los perejiles.
0: ¿Eh?
1: A los perejiles. A mí nadie me lo contó esto, ¿eh? Estaba yo en un lugar... Estaba charlando con otra persona X. Estaban parando, pidiéndole documentación a las motitos chiquitos. Pasa una moto. ¡Wow! ¡Wow! Y lo acelera y le hace así. Al de tránsito lo saluda. Y el boludo del tránsito todavía lo saluda. Le digo, me dan risa, muchacho.
0: Podés negarte a firmar la infracción, pero... Te la puede hacer igual. Sí, la infracción vale igual. Eso es lógico, porque si no, no habría ninguna infracción. Todo el mundo se niega a firmar y listo. En algún punto, el funcionario da fe pública, lo que se llama fe pública. Por eso, cuando yo estuve averiguando, asesorándome cuando me hicieron la infracción, que bueno, igual que Pinino, me apareció una notificación a los 3 meses en mi buzón,
1: que no,
0: y estuve averiguando, y resulta que si vas a la jueza de falta, la jueza de falta le da la razón al inspector.
1: Es bueno, que te apareció a vos la notificación.
0: Sí.
1: Yo no la tengo.
0: Capaz que te llega en algún momento.
1: Yo no tengo la notificación, no sé.
0: Pero la multa la tenés, no, gordo.
1: Sí, sí, sí, sí, sí, sí. Ya me la pusieron, quedate trajeron, sí. Yo también.
0: Bueno. Bueno, no tiene ninguna otra cosa que decir, nunca tiene nada. A ver, che, murió el Roña Castro. ¿Qué opinión tiene el Roña Castro? Ah, y la familia de Antonella Álvarez se calentó por el tema domiciliario. La presión domiciliaria de Norberto Brandi.
1: Bueno,
0: ¿fue a la charla de Julio Alac?
1: No.
0: El tema de
1: me duele la boca, me tengo que operar. Usted no tiene sensibilidad, ¿no vio, hacia mí?
0: Usted que se la pasa pelotudeando en las redes sociales, ¿no vio lo que publicó Alfredo Barros del PAMI?
1: No.
0: ¿Viste fin de semana largo? Viernes, sábado, domingo, lunes, 4 días, dejaron los aire acondicionados prendidos en el PAMI.
1: Acá.
0: Sin nadie adentro.
1: Claro, si pagamos nosotros.
0: Claro. Caos. Viva la Pepa.
1: Sigan la joda.
0: Y eso nadie se hace cargo de eso. ¿Quién se hace cargo? Ahora, si así se comporta con el aire acondicionado, ¿qué tengo que pensar con las luces, con las remas de papel, con los insumos, las lapiceras, con todo lo que llega para trabajar?
1: Claro.
0: Caos. Catombe y corrupción.
1: Desastroso.
0: Bueno, así que usted considera que a River lo robaron anoche.
1: Totalmente. La verdad que a mí me gustaría seguir de cerca esta situación. Me gustaría seguir de cerca.
0: ¿Qué situación?
1: Esta situación.
0: ¿Qué situación?
1: Lo de las multas. Porque es grave, la verdad. Y ahora hablando en serio, en este caso. En este caso me tocó a mí, pero le puede tocar a cualquiera.
0: Hable con Jorge Martínez, secretario de gobierno, que tiene bajo su área el tema de.
1: Sí, voy a hablar. A mí lo que me sorprende. Que figure una multa y la persona no sabe. Y no sabe de qué. Y nunca fue notificado y nunca pudo defenderse.
0: Bueno, averiguo.
1: ¿Está mal lo que estoy diciendo?
0: No, está bien. Escúcheme, la APAC prevé fecha doble en el autódromo de Necochea.
1: No, en San Cayetano.
0: Del Club Independiente.
1: ¿Sabes por qué hacen así fecha doble?
0: ¿Por qué?
1: Para abaratar costos, porque están todos fundidos. No hay un mango.
0: ¿Que los corredores están fundidos?
1: Claro, están todos.
0: ¿Y por qué se abarata con fecha doble?
1: Los traslados, hacer una sola vez un traslado.
0: De trasladarte 2 veces. ¿Y qué corren? ¿2 carreras?
1: Claro. Entonces, ¿qué hacen?
0: Lo mismo hace la Fórmula 1, que hace 2 carreras. Para abaratar costo.
1: No, eso no, porque se maneja. ¿Vos sabés que me dijeron que Alpine tiene pérdida? La empresa.
0: ¿Y cómo no va a tener pérdida si?
1: No, pues, pero te voy a explicar por qué.
0: Sí. Porque con la Pinto lo
1: chocaron. Los únicos que ganan en la Fórmula 1 hoy son los 4 equipos más grandes que están en los primeros lugares. Estoy hablando en serio, ¿eh?
0: Pero,
1: Ferrari, McLaren...
0: pero Alpine no debe ser solamente una empresa que tiene los autos carrera. Eso debe ser...
1: No, obviamente son empresas importantes. Bueno, ayer me llamó por teléfono Guandanara.
0: Ah.
1: Va a venir en enero a Necochea.
0: ¿A visitarte a vos?
1: Va a ir a Quequén.
0: Bueno. No le den mucha pelota, no anticipo. Te conviene,
1: gordo. ¿Sabe quién más va a venir? Que ya ha venido varias veces.
0: No.
1: ¿Y a Quequén?
0: No.
1: Jimena... La chica que canta La Cobra.
0: No sé, no.
1: La que andaba con el aparato este que jugaba en Boca. Va, así es que jugaba en Boca. El Osvaldo, ese. Chumerío, estoy tirando algunos chumeríos, Gaitero.
0: Che, ¿qué juega Estudiantes? ¿Recibe a Flamenco?
1: Sí, hoy.
0: ¿Por la ida de la semifinal de la Copa América?
1: Copa Libertadores.
0: Qué bien, che, Estudiantes hoy. De La Plata recibirá hoy al Flamenco de Brasil.
1: Vamos
0: a
1: escuchar. El número
0: correspondiente a la ida de la semifinal de la Copa América, del torneo de clubes más importante de América. El partido está programado a 21:30 en el estadio Jorge Luis Hirsch. Y se podrá ver a través de Telefe, escúcheme, bueno, lindo para verlo, semifinales.
1: Sí. ¿Lo va a ver?
0: Y sí, no cagó.
1: Sé si... Le decía que pierda el estudiante y cagó. Porque así, él es una cita.
0: Con la Pinto junto a Briatore en una señal de respaldo, la escudería francesa publicó una fotografía del piloto argentino junto a Flavio Briatore en su sede de Enstone.
1: Porque sale esa foto y salen todas estas...
0: Esta
1: explicación es porque el equipo William lo quiere volver a traer. Y que sea piloto número uno.
0: Del
1: equipo. Está mucho más inferior ahora a William que al Pin.
0: Ah, bueno. Escúcheme una cosa. ¿Por qué acá dice Caputo, que no es de la Gomería, negocia financiamiento por 10 mil millones de dólares? Usted explíqueme, señor Iso, ¿por qué un país como el nuestro, que ahora Vaca Muerta y los minerales y esto, y un país que, qué sé yo, y exporta, y récord de exportación, y
1: porque
0: récord
1: se
0: de
1: llevaron
0: dólares,
1: todo.
0: Y dice que nos tenemos que pasar pidiendo plata? Porque ¿qué lo administra usted al país?
1: Epa.
0: Parece que lo administraron usted.
1: Me respeto conmigo, cabeza de chancho. Un saludo a la gente, a una familia de Quequén que estimo mucho, que no está escuchando.
0: ¿Por qué, Pinino? Nos tenemos que pasar pidiendo plata.
1: La Argentina está arruinada. Se llevaron todo, se llevaron el oro, falta que se lleven...
0: Ahora quieren vender los lagos.
1: Todo, se llevaron todo. Nos van a, un día nos vamos a levantar y no vamos a tener los techos de nuestras casas.
0: Eso sí, nos dejan que cantemos el himno y la bandera argentina
1: hasta ahora,
0: por la selección.
1: Pará, hasta ahora. En cualquier momento no,

0: clase 3.
1: El hijo Santilli.
0: Sí.
1: O sea, el hijo de la Colorada.
0: No, no maneja
1: también
0: nada.
1: También es hijo de la Colorada.
0: Sí, sí, sí. No maneja nada.
1: Y que, pero vas a una peña para juntar un manguito.
0: No, no. Vos me da risa.
1: Una peña.
0: Corre. No, estoy evaluando correr en el mejor equipo. Bueno, gastan fortuna. ¿Alguien averiguó de dónde sale esa plata?
1: ¿De dónde sale?
0: Bueno, averígüelo.
1: Escuchame una cosa.
0: Ganó una carrera rasposa en TC Pista.
1: Ah, o sea que maneja bien.
0: Pará, de casualidad, se quedaron todos. Eran tres que quedaban en la pista. Todos haciéndole la nota porque lo había llamado el presidente de la nación, que había visto la carrera, que era un orgullo nacional. Tres corrieron, loco. Los otros andaban en bicicleta y él andaba con el auto de Werner.
1: Escuchame una cosita. Santilli, para que vos sepas, porque yo te digo las cosas y vos te olvidás. Santilli, ¿te acordás cuando era presidente Macri? Tenía internas.
0: Sí.
1: Entonces una de las internas era con el Colorado Santilli. ¿Y Macri qué le gustaba? Aprovechar que él manejaba los servicios de inteligencia, le infiltró una empleada doméstica en la casa. Entonces, para espiarlo. Y los servicios de inteligencia poniendo micrófonos por todos lados y siguiéndolo por todos lados para ver lo que hacía. Conclusión, están los audios de uno de los servicios de inteligencia que le dice al otro. Y le dice, che, este es un narco, dice. El tipo viajó como si viajara ahora, viaje de placer a Estados Unidos. Llevó la mujer, los hijos con la otra pareja, llevó, viste, y pagaba todo al contado y todo le salió, como se decía, 200.000, 300.000 dólares, ni un problema. Sacaba lo mismo de la sede, dice, pero este es narco. Bueno, si no, no puede ser. Bueno, y no es casualidad. O Esper no era narco. Bueno. Entonces, mirá si no tenés por otra carrera.
0: Sí, no, pero no es para uno. Está corriendo en tres categorías y de primer nivel.
1: Y no hace peña.
0: Vos fijate, Juan Bautista hace años que está corriendo y llega con las telas para terminar el turismo carretera, una sola categoría. Este muchacho... En avión, perdóname, en cada circuito que va en avión, el tipo tiene avión privado, exclusivo.
1: Se ve que anda bien la
0: no,
1: peña.
0: No va a venir en micro, no.
1: La
0: no.
1: Peña que le junta guita anda bien.
0: Claro.
1: ¿Por cuánto se junta? 20, 30 a comer, claro. Y si la comida sale...
0: Pero no te estoy diciendo que ganó una carrera donde corrían tres autos. A mí me daría vergüenza. Le estaban haciendo la nota, dice, felicitaciones, sí, gracias. Tenemos entendido, ya sabía la prensa, tenemos entendido que te llamó el presidente de la nación. Sí, vio la carrera que gané.
1: Che, al diario no se le va la mano con el tema. Mirá vos, hoy pone lluvia y tormenta.
0: No, que va a haber.
1: Va a haber lluvia. Va a haber lluvia. Mire cómo está. Escúcheme, este país no es un país, ya es una joda. Santiago Caputo, el asesor VIP del presidente, dice que el Reino Unido está siendo colonizado por el Islam. Y todo porque hubo una diputada que juró por el... ¿Qué es una religión el Islam? Bueno, está siendo colonizado por el Islam. Ya el país ha perdido toda seriedad, así que usted puede ser candidato a presidente de la nación. Tengo un invitado.
0: Y yo tenía algo para usted, pero bueno.
1: Bueno.
0: Vamos a la pausa.

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3: Muy bien, seguimos en Polirrubio en la mañana de la radio aquí en Frecuencia Vital. Y bueno, se viene la temporada 26-27, che, temporada 26-27. Y bueno, uno de los aspectos siempre fundamentales es el tema de la seguridad en las playas, es la seguridad para los bañistas, una de las seguridades, quizás la más importante en plena temporada o durante todos los meses de temporada, es el servicio de guardavidas, que finalmente es algo que desde hace mucho tiempo funciona muy bien, con guardavidas con una preparación muy adecuada y cada vez más. Bueno, vamos a orejear, che, porque parece que no, pero ya estamos. Dentro de poco vamos a preguntarle. Estamos con Suárez, el secretario general de la Asociación de Guardavidas, Pablo Suárez, que, bueno, la persona indicada para conversar todos estos temas. Así que ahí vamos. Pablito, gracias por venir. Buen día, ¿cómo andamos?
4: Hola, Pato, buen día. ¿Cómo estás para vos y para toda la audiencia? ¿Todo bien acá?
3: Bueno, acá vamos sobreviviendo, a pesar de del que te dije que trata de que no sobrevivamos todos los días. Bueno, seguimos sobreviviendo. Me comentaba recién fuera del micrófono, bueno, que hay muchas cosas para organizar y regularizar antes de, bueno, yo digo antes de la temporada, pero ustedes comienzan la tarea tipo 15 de este mes, una cosa así era, uh-huh, o en noviembre.
4: Así es, en realidad luego de algunas reuniones ya pudimos avanzar con este tema y garantizar que la temporada próxima con cobertura de guardavidas comenzará el domingo 15 de noviembre.
3: 15 de noviembre.
4: Sí, y con continuidad hasta el 15 de abril, como siempre, los meses de noviembre y abril con un servicio reducido en cantidad de metros de cobertura y en cantidad de guardavidas, ¿no? Como siempre, luego sí. A partir de diciembre se incorporan los compañeros guardavidas que prestan servicios en las concesiones privadas de los balnearios, piletas, clubes, y la incorporación de aún más guardavidas municipales, ya que se empieza a conformar la temporada hasta enero y febrero, que es la temporada fuerte, que se incorporan más guardavidas municipales y se abren más lugares de cobertura, ¿no?
3: Bueno, ¿qué podemos prever? Que uno debería pensar que, bueno, a esta altura está todo en piloto automático, todo tranquilo, está todo en su lugar, es cuestión de que empiece la temporada, uno va, toma su lugar.
4: En la playa.
3: Eso sería pensar en que, bueno, en España, donde vamos, está todo así. Digamos, uno
4: un
3: va,
4: poco,
3: está
4: un poco,
3: todo.
4: Sí.
3: Acá hay que gestionar algunas cositas.
4: No, bueno, a ver, como siempre, estos meses previos a la temporada son muy intensos. Para nosotros, hace días finalizó el proceso de inscripción de bolsa de trabajo con casi 250 guardavidas inscritos. Ya estamos preparando lo que va a ser el ingreso por concurso municipal, que se va a dar el sábado 24 de octubre y domingo 24 de octubre, con los 150 primeros inscriptos de la bolsa de trabajo de la Asociación de Guardavidas que pueden participar en el concurso. Esto es para ocupar posibles vacantes de guardavidas municipales y también preparando con integrantes de la Comisión Provincial de Guardavidas, la reválida, que es la prueba anual de suficiencia, que es lo que nos da el apto para poder estar aptos, digamos, valga la redundancia, para trabajar todas las temporadas, que se va a dar el domingo 25 de octubre, también en las instalaciones del natatorio Praxis. Así que, bueno, y con muchísimas reuniones, con el secretario de Gobierno, con Jorge Martínez, con Augusto Fulton, de Defensa Civil, que también nos está dando una mano, con temas materiales de trabajo, ver la posibilidad de la construcción o alquiler de estos containers, que como se ha venido dando estas últimas temporadas, porque esta última temporada de invierno y estas últimas subestadas golpearon fuerte a la ciudad, se destruyeron algunos refugios, que es lo que necesitamos, regla ABC, digamos, ¿no?
3: Sí,
4: son muy necesarios para nosotros, así que estamos con esto, con estas gestiones que tienen que ver, y tuvimos reunidos también con el director de concesiones para ver cómo están las concesiones de los balnearios. Uh-huh. Hay nuevas concesiones, así que nada, trabajando.
3: Está bien. Bueno, digamos, fuera de todo esto, no se prevé. Bueno, me comentabas que hay alguna preocupación por el clima. Uh-huh. Bueno, yo no sé, porque algún mal pensado puede decir, bueno, ¿qué se van a quejar? ¿Va a llover mucho, van a trabajar menos?
4: Sí.
3: Pero es relativo, porque ustedes igual están.
4: No, obviamente nosotros, obviamente tenemos que estar, esto tiene que ver con lo que es la temporada en sí, ¿no?
3: Y
4: en general, claro, están. Hay, a ver, el pico, digamos, de este fenómeno del Niño, dicen que podría ser en diciembre, así que quizás podamos tener una temporada buena con respecto al clima, ojalá, ¿no? Que es lo que queremos todos, porque cuando hay buen clima se acerca mucha gente a la ciudad y pueden trabajar todos los comerciantes y la gente está con un poco de mejor humor, ¿no? Digamos.
3: Y además también ustedes, los guardavidas, en general tienen alguna otra actividad, porque si no,
4: sí, claro,
3: temporada nada más. Y entonces, como ciudadanos que tienen otra actividad, también les conviene que la temporada sea buena.
4: Sí, claro.
3: Como nos conviene a todo el mundo.
4: Totalmente.
3: Y después estaba pensando algo, porque viste que a veces, ¿y qué más querés? Si no va nadie a la playa, y no sé si es mejor para el guardavidas, porque medio te embolás también.
4: No, para nada. Nosotros lo que queremos es que haya buen clima, que podamos estar.
3: Con la gente que va.
4: Sí, que podamos estar trabajando en la playa, en la arena, como decimos, nosotros nos gusta trabajar en la arena, ¿no? Estar ahí, cuidado de la gente, y siempre es mucho más ameno, se pasa el día más rápido, si está muy feo estar encerrado en los refugios, no,
3: claro,
4: no es lo nuestro, ni conveniencia de nadie, digamos, ¿no?
3: Bueno, te consulto, tema salarial, ¿cómo está? Ustedes tenían paritaria en conjunto con sindicato municipal,
4: sí, sí.
3: Pero que te imagino que todos cobran en dólares, porque era la promesa, así que todos cobran en dólares, no hay ningún problema. O sea, si eran 1,5 millones de pesos, 1,5 millones de dólares era.
4: Ni cerca, digamos, ¿no? De eso. Pero bueno, nosotros vamos pegados a la paritaria municipal, hemos estado en contacto con los dirigentes del sindicato de trabajadores municipales, con quien tenemos mucho diálogo y obviamente, bueno, estamos al tanto de todo lo que es la paritaria municipal, ¿no? Claro.
3: Que ustedes van acoplados, digamos.
4: Sí, vamos pegados, ha habido.
3: Suele ser, bueno, un punto y dentro.
4: Sí, viene
3: un
4: punto y 3% entre agosto, septiembre y octubre y luego, que es un 8% en enero y luego volver a sentarnos en la mesa paritaria, digamos, en marzo, creo. Así que. Sí, en ese sentido se viene acompañando a la inflación de alguna manera.
3: Y está mucho más no se puede pedir, la verdad.
4: Sí, no, lo que pasa es que la inflación muchas veces es muy mentirosa, ¿no? Una cosa son los números que plasman en los diarios, digamos, y otra inflación es cuando uno va al supermercado y se da cuenta de cómo van subiendo las cosas, ¿no?
3: La otra vez no me acuerdo qué cosa le marcaba yo a la secretaria de Hacienda, Marcela.
4: Graciela
3: Mameluco. Uh-huh. Y en un momento dice, pero vos sabés que gobierna Milei, me dice.
4: Claro.
3: O sea que le impacta en todo.
4: A ver, es un diálogo permanente que tenemos con los compañeros. No nos olvidemos que aquí en Necochea 7 de cada 10 personas votaron a Milei, ¿no?
3: Claro.
4: Y ahora hay
3: bajado,
4: mucho...
3: Pero no te va a creer que ha bajado tanto.
4: No, no, hay mucho reclamo de la gente, ha bajado mucho el consumo, la gente tiene mucha razón, ¿no? Pero
3: sí.
4: También hay que ser conscientes de cuando uno va al cuarto oscuro y pone su voto, ¿no?
3: Sí, también, sí, señor. Bien dicho, todos somos ciudadanos y estamos en el mismo barco. Pasaba por mi mente que en algún momento, varias décadas atrás, si sabías nadar y tenías ganas, ya podías ser guardavidas.
4: Sí,
3: ya
4: claro.
3: Decía, bueno, vaya ahí. Porque en realidad no había tanta conciencia en... No sé si no había conciencia, tanta conciencia en la peligrosidad de la playa, o se tomaba más naturalmente, que por ahí lamentablemente alguno se ahogaba, no sé, cosa por el estilo. Felizmente, creo que esto sí ha sido una evolución. Bueno, el tema se ha tomado muy en serio. Hoy por hoy los guardavidas son profesionales que se preparan, que hacen cursos exigentes, pero no solamente, bueno, creo que se han profundizado las técnicas de rescate, de bañista, con más elementos también. Pero, y además, bueno, aprender a manejar por si le agarra un paro alguno, desfibriladores, digamos, en eso siempre está la preparación, ¿no? De cada vez más.
4: Sí, a ver, nos persiguen nuestros recuerdos de niños y las grandes anécdotas de guardavidas mayores, contándonos cómo era una época anterior, digamos, como vos.
3: Realmente que a Corcho Muricó ese que le decían Corcho porque él era hizo de guardavida en algún momento.
4: Claro.
3: Y dice que lo único que sabía era flotar.
4: Flotar, Corcho. Sí, sí. Sí, sí, sí. Bueno, nada, en estos últimos tiempos se ha profesionalizado mucho lo que es la actividad de guardavidas, con cursos muy exigentes, cursos que duran un año y luego hay que hacer guardias y prácticas en el mar. Ha cambiado mucho la labor de guardavidas, se ha ampliado el sector de cobertura. Antes había guardavidas cada 300 metros, quizás. Hoy hay leyes nacionales y provinciales que regulan la actividad y lo que es la diagramación de cómo tienen que ser las playas. No solo las playas, sino que además en todos los espejos de agua. Se ha ampliado, como decíamos, este último tiempo lo que es la cantidad de guardavidas que hay hoy en día. Nosotros ahora comenzamos unos 70 guardavidas, pero entre enero y febrero somos 140 guardavidas municipales, más otros 50, 60 guardavidas privados, superando el número de 200 guardavidas. Siempre estamos al tanto y a la escucha de las necesidades de la gente que nos transmiten permanentemente por qué no hay guardavidas en tal lado. Creemos que, como decimos siempre, ¿no?, por una cuestión natural, lo que es la cantidad de guardavidas y la zona de cobertura se va a ir ampliando con el tiempo, se ha venido ampliando, como decíamos, este último tiempo. Y bueno, esperemos que estos años posteriores siga pasando lo mismo, ¿no?, porque es necesario.
3: Sí, claro. Sí, lo ideal sería que en todos lados donde se junta gente,
4: claro,
3: si sea poca, haya algún guardavida. Eso sería lo ideal. Y la costa de Necochea tiene 60 kilómetros, 60 y pico.
4: Claro. Bueno, sí, tenemos una riqueza natural de playa impresionante, ¿no? Con 60 kilómetros de playa es casi imposible poder
3: tener un guardavida
4: cubrir esos 60 kilómetros, ¿no? Claro. Pero hay zonas donde cada vez va más gente y estos lugares sería importante que con el tiempo pueda haber alguna cobertura de guardavidas. Se ha ido ampliando en playas del sur, por ejemplo, en las zonas de las bajadas 4x4, que entre la zona de Caramaui y los campings sindicales no había ningún servicio de guardavidas. Hoy en día hay 3 puestos. Se ha ampliado también en el río estos últimos años. Se ha ampliado la cobertura en la zona de las cascadas. Hay zonas que antes tampoco había guardavidas, como en continuación de calle 67 y 61.
3: Todo ese sector, yo me acuerdo de hace, qué sé yo, 20 años atrás, que yo siempre salía a caminar, y salía a caminar por ahí, y no había nadie, bueno, no sé si no más de 20 años, porque
4: claro,
3: empezó a poblarse mucho cuando empezaron a bajar
4: con las bajadas 4x4, claro.
3: Claro, ahí se empezó a utilizar esa playa, pero antes no se utilizaba prácticamente.
4: Sí, no, antes, a ver, cuando yo cuando comenzamos a trabajar, la gente de mi generación, sí, hace unos veintipico de años, había solo un servicio de guardavidas en zona de Playa Los Patos.
5: Claro.
4: Y luego saltaba a continuación de calle 75.
5: Claro.
4: Toda esa zona no había guardavidas. Hoy entre enero y febrero. Claro, hoy entre enero y febrero hay guardavidas continuación de calle 61, calle 63, calle 67 y calle 69. Hay cuatro puestos en esa zona. Y aún así hay momentos en el verano que se necesitaría algún otro puesto de...
5: Claro.
4: De guardavidas, porque hay muchísima cantidad de gente.
5: Es igual que las playas centrales.
4: Claro, uno cree que por continuación de calle 67 y calle 69 son 100 metros, pero son bastantes más de 100 metros lineales en la costa.
5: Ah, porque ¿no? De curvatura.
4: Claro, claro, claro.
5: Sí, sí, sí, sí.
4: Y entre 69 y 75 hay una zona de muchísima aglomeración de gente, sobre todo en la primera zona donde bajan los vehículos 4x4, bueno, y también quizás se necesitaría otro...
5: Porque si me pasaba, ahora ya no bajo a la arena en vehículo, pero hasta hace algunos años que bajaba, no encontrabas lugar para estacionarte, te tenías que estacionar en la arena caliente y floja,
4: claro,
5: porque no podías ni arrimarte a la orilla.
4: Sí.
5: Quiere decir que estaba lleno de gente, de vehículos, pero por ende de gente también.
4: Sí, sí, totalmente, totalmente. A veces es... se juntan hasta 10 filas de vehículos, ¿no? Con la gran cantidad
5: de
4: gente y, bueno, obviamente...
5: ¿Motos de agua?
4: Sí, motos de agua tenemos dos.
5: Sí,
4: comenzamos con una, que es propiedad de la Municipalidad de Necochea, y luego en enero y febrero se aumenta con una embarcación acuática más, otra moto de agua.
5: ¿Alguna firma privada que...?
4: Sí, sí, sí. Sí, sí, hacen una concesión, una licitación y...
5: Y después las camionetas.
4: Y después las camionetas que son tan importantes, ¿no? Para,
5: claro,
4: sobre todo para traslado de víctimas y demás.
5: Claro.
4: Generalmente hay una en Quequén, que presta servicios en Quequén, obviamente. Otra en continuación de calle 75 y otra en continuación de calle 91. Y bueno, hay otra camioneta también que está al servicio del jefe de guardavidas para que lleve algunos guardavidas. Sobre todo los vehículos 4x4, las bajadas 4x4, y que esté al tanto de todo, ¿no? Porque se necesita, es muy importante en ese sentido.
5: ¿Jefe de playa quién es?
4: El jefe de playa el año pasado fue Joaquín Foss, que es también guardavidas. Sí, sí, la verdad que tuvimos muy, muy buena relación. Ya
5: ¿este año?
4: Estamos al tanto, creemos que va a continuar, ya sabemos que está ahí en la base de guardavidas, ya preparando los carreteles, pintando las torres y demás para que ya esté todo preparado.
5: ¿Qué tiene que hacer? Se supone que organizar
4: sí.
5: El trabajo de ustedes, si bien ustedes saben cómo tiene que ser, pero bueno.
4: Sí, bueno, el jefe de guardavidas es Julio Ripamonti, ya hace más de 25 años que está de jefe de guardavidas. Creemos que este año va a ser su última temporada, porque ya se va a jubilar el compañero, que tiene obviamente el gran respeto por todos nosotros. El jefe de guardavidas, a ver, primero tiene que armar lo que es el diagrama de playa, donde van a estar todos los puestos de guardavidas.
5: ¿Y eso lo hablo con ustedes? ¿O ya está tantas temporadas que ya...?
4: Sí, a ver, trabajamos en conjunto, ¿no? Con la jefatura de guardavidas, sobre todo porque nosotros estamos por ahí un poco más al tanto de quiénes son los guardavidas que han participado del concurso y los que están ya preparados para cubrir estas vacantes, ¿no? Y sobre todo también tiene que estar al tanto de todos los materiales de trabajo que estén en tiempo y forma, no solo el jefe de guardavidas de los guardavidas municipales, sino que también tiene que estar al tanto de lo que es la cobertura de guardavidas en los balnearios municipales, controlando todo este tipo de cobertura, digamos, de todos los compañeros guardavidas que bajan.
5: Bueno, ¿cuántos años, no quiero inyectar, pero cuántos años sin víctimas? Porque eso es un orgullo para la Asociación de Guardavidas también.
4: Sí, la verdad.
5: Para todos los guardavidas, para la ciudad, para todos, para el Cuchiquequén. Porque alguno pensará, no, pero yo recuerdo que hubo uno que se ahogó fuera del horario de cobertura.
4: Sí.
5: El último creo que fue, lamentablemente... chicos jóvenes, uno no
4: sí, ahí en la
5: no
4: zona
5: de la crítica, pero bueno, se metió al mar, después salieron bolitos.
4: Sí, sí.
5: Se seis de la mañana.
4: Claro. Sí, no, bueno, la verdad que parece mentira decirlo, pero hace ya más de 20 años que no hay ninguna víctima fatal en, como decís vos, ¿no? En zona de cobertura de guardavidas y en horario de, de cobertura. El año pasado tuvimos que pasar por este mal trago.
5: Igual fueron, se ocuparon, después trataron de hacer lo que se podía.
4: Sí, luego, sí, estábamos trabajando cuando el cuerpo salió a flote unos días después de este joven, creo que era de Fernández o de Santa Marina. Sí, estaban los familiares ahí también en el sector, que no dejaron de irse en ningún momento. Y lo que podía pasar es que pudiera salir en cualquier zona y a los 2-3 días, cuando el cuerpo entra en descomposición, bueno, terminó saliendo prácticamente en el mismo lugar donde había ingresado. Sí, claro. Sí.
5: Cuestiones de las mareas.
4: Sí, sí, sí, la verdad que sí, fue una pena, ¿no? Que haya sucedido, por eso siempre estamos diciendo lo mismo, ¿no? Solicitamos a la gente que ingrese al mar o que trate de ingresar en zona de que haya cobertura de guardavidas y en horario de cobertura. Si no es así, que tomen las medidas necesarias. No es necesario, si uno se quiere meter a las 7 de la mañana en el agua, no es necesario ingresar en una zona profunda, porque tenemos un mar que es muy peligroso en Necochea, con muchas zonas de corriente de arrastre, y lo que uno puede estar manso y tranquilo bañándose hasta la cintura en una zona, entra a una zona de corriente de arrastre sin darse cuenta y tira para adentro, ¿no?
5: Entonces, y es peligroso.
4: Sí, claro.
5: Bueno, así que 15 de noviembre.
4: Ajá, ¿qué así tal? Es. Cae domingo.
5: Domingo 15 sí. de noviembre empieza la cobertura.
4: Así es.
5: Yo alquilé en el balneario y uh-huh. ahí en el terrazas. Uh-huh. Estuvo gente.
4: Que están en construcción los compañeros ahí, claro.
5: Gente gauchita, sí, claro. El sentido del humor. Porque, claro, te cobran más barato si pagas anticipado.
4: Claro.
5: Entonces con mujeres no uh-huh. están cuotas, pero bueno, pagamos sí, anticipado. Sí. Y después que pagamos anticipado, le digo, pero si viene lo del niño, y por eso.
4: ¿Hay alguna devolución?
5: No, por eso le cobramos adelantado, dice.
4: Claro. Sí, sí, unos amigos, gente de Bañero Terraza, sí, así como siempre.
5: Che, gracias por venir.
4: Por favor, Pato, al contrario.
5: Parte, si
4: ¿cómo no? Y para cualquier cosa que
5: bueno,
4: necesite.
5: Muy amable. Estuvimos dialogando con el secretario general de la Asociación de Guardavidas, Pablo Suárez, en la mañana de Polirrubro.
6: Esta herramienta va a permitir empezar a improvisar una serie de situaciones que tienden a consolidar la solución final de que no perdamos el transporte en nuestra ciudad. Naturalmente, esta es una situación extraordinaria, me refiero a la emergencia, a una eventual prórroga, después se deberá.
5: Bueno, se coló la palabra, es el presidente del Consejo Deliberante, que en su momento hizo algunas declaraciones, Marcelo Suárez, ahí lo dejamos.
6: Que tienden a consolidar la solución final de que no perdamos el transporte en nuestra ciudad. Naturalmente, esta es una situación extraordinaria, me refiero a la emergencia, a una eventual prórroga. Después se deberá avanzar en la confección de los pliegos, que no es simple porque tienen muchas aristas que los propios concejales van a tener que debatir y trabajar en conjunto con el Poder Ejecutivo y lograr un instrumento que refleje una síntesis de lo que quiere el Poder Legislativo, lo que quiere el Poder Ejecutivo y naturalmente lo que la empresa necesita para poder funcionar en tiempos que son visiblemente distintos a otras épocas donde el perfil de transporte público era mucho más, diríamos, reclamado y consumido.
7: ¿La prórroga de cuánto tiempo sería?
6: Hay distintas visiones, algunos sostienen que es necesaria una prórroga de 150 días, otros de 120, por estas horas y por estos minutos siguen los intercambios, vamos a ver en el Consejo cuando comience la sesión cuál es el resultado final de la votación. Pero más allá del tema que para nosotros nos ocupa y es extremadamente importante, no quiero dejar de mencionar, aunque suene descontextualizado, un evento que el día de la fecha ha ocurrido para la ciudad de Necochea, que es la designación del flamante presidente del Consorcio Puerto Fiquén, que nos llena de alegría, que verdaderamente nos da la posibilidad, tanto a la administración municipal, sino también al Consorcio de Puerto Fiquén, de hacer un trabajo en conjunto. Ha sido designado un hombre de valía, trabajador, inteligente, que ha dejado parte de su vida en el trabajo acá en la municipalidad, que es el doctor Povileite, y que ahora va a desarrollar seguramente con marcada idoneidad el trabajo en el consorcio. Estamos muy contentos por esa designación y tenemos muchísimas expectativas en generar un trabajo conjunto y una agenda en donde la principal beneficiada fue hacia la comunidad de Necoche. Así que eso para nosotros hoy es un dato de mucho valor.
7: Pato, el presidente del Cuerpo Legislativo te escucha.
3: Bueno, doctor Marcelo Suar, gracias por su cálida atención, como siempre. Y sí, hemos resaltado recientemente la designación del doctor Povilaitis, que uno lo ve como, bueno, lo que siempre se ha hablado que sería es conveniente y necesario para nuestro distrito, que las principales instituciones, entre las que están, por supuesto, el municipio y el Consorcio de Gestión de Puerto Quequén, puedan trabajar coordinadamente. Así que esperemos que en eso se dé seguramente una situación virtuosa para el distrito. Y si me permitís, volver al tema que se va a tratar en el Consejo Deliberante. Por lo que estuve escuchando, viendo, informándome, bueno, hay como una presión, entre comillas, de la empresa y de los trabajadores de la empresa para que el Consejo Deliberante apruebe la emergencia. Porque, claro, dicen, si no, no se va a aceptar la prórroga. Si no se acepta la prórroga, nos quedamos sin colectivos en 2 o 3 días. Bueno, una situación, tensionante, diría yo, para que resuelvan los concejales.
6: Bueno, no creo que mayoritariamente todos coinciden en la necesidad de votar la prórroga. Por supuesto, puede haber algún viraje en algún último momento que altere la dinámica que se ha venido conversando hasta ahora, pero todos coinciden en la necesidad de, básicamente, no perder el transporte público, atendiendo, por supuesto, realidades, la realidad del usuario, la realidad de la empresa, a la luz de una serie de situaciones que están cambiando en Necochea, en la provincia, en el país, en el mundo. O sea, pero bueno, es innegable que la empresa ha tenido sus inconvenientes y también hay que ayornar el servicio a la realidad. Eso será motivo de un arduo debate, pero lo que es innegociable es la idea de que el transporte público es importante, sustancial para una comunidad. Sería un enorme retroceso perderlo. Esta herramienta del día de la fecha, aunque es temporal y es transitoria, tiende a empezar a dar el primer paso en aras de poder ordenar esta situación.
3: Uh-huh. A ver, porque por ahí a la gente le puede sonar medio abstracto emergencia. Bueno, ¿qué implica la emergencia? ¿Qué? Uno puede suponer que el intendente, el ejecutivo, tendrá las manos libres como para poder hacer modificaciones que, bueno, faciliten que el servicio pueda seguir, aunque esas modificaciones por ahí sean las que necesita la empresa y que a lo mejor no están muy vinculadas con mejorar el servicio, pero bueno, se entiende que tendremos que tener el servicio que se pueda tener, ¿no? No el ideal.
6: El alcance de la emergencia tiene que ver con mayor herramienta que pueda llegar a tener el ejecutivo, tal es la delegación, para poder subsanar, corregir o encaminar alguna situación libre de alguna traba burocrática o algún, diríamos, tiempo administrativo para darle mayor celeridad a la solución. Pero esto no implica que esa emergencia sea naturalmente un cheque en blanco. Lo que se quiere acá es solucionar esta cuestión lo más rápido posible y en aras de lo que hemos estado hablando con el propio director de transporte, hay un borrador avanzado, pero bueno, hay distintas aristas, precisamente por lo que vos mencionaste hace unos minutos, volver a realizar o rearmar un pliego de acuerdo a las exigencias que implica el análisis actual del transporte, claro. que es distinto en el año 2026 al año 1980, por ejemplo. O sea, la ciudad ha cambiado, la dinámica ha cambiado, claro. Y obviamente un montón de realidades han cambiado.
3: Bueno, muy bien. Marcelo, siempre un gusto charlar contigo, así que estaremos en contacto y observaremos a ver qué pasa en la sesión. Gracias por tu atención,
6: Un gusto para mí siempre hablar con ustedes, valorando y siempre resaltando la profunda vocación de servicio en aras del periodismo de Pinino, que desde muy temprano está visitando todos los bloques, escrutando la opinión de los concejales, explorando, investigando, lo cual habla bien de tu medio, de obviamente de vos como conductor y de ustedes como opción periodística de la ciudad. Así que gracias por estar presente.
3: Un abrazo. Bueno,
6: ahí estamos después del pago.

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Hola, hola, hola, hola, hola, hola, hola, hola, hola, ¿qué tal? Muy, pero muy buenos días, muy, pero muy buenas tardes. Bienvenidos a este Tucán. Inicio de tarde en la radio La Vital 99.1. En esta jornada, día jueves 15 de octubre, Marcelo Sarnich, los

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Hora 13:04, vamos actualizando datos del tiempo en Necochea, que quien los anuncia, lo presenta la Usina Popular Cooperativa Sebastián de María. La temperatura ahora en Necochea es de 14 grados, la humedad se instala en el 81%, el cielo parcialmente nublado, vientos ahora del sector sur a 5 kilómetros en la hora, la presión barométrica 1025.5 hectopascales. 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Bueno, paro docente en la provincia de Buenos Aires, sigue el reclamo, claro que sí, por el tema del FONIR, el fondo de que tiene que ver de integración financiero, que no lo están cobrando los docentes, también lo que tiene que ver con los reclamos, una apertura de paritaria salarial urgente, por eso ese paro docente en territorio bonaerense por 24 horas, y también la marcha federal universitaria, con lo que tiene que ver, que ya es ley, y no lo está cumpliendo el gobierno de Javier Milei, el tema del financiamiento de las universidades públicas a lo largo y a lo ancho de todo el país. Quinta Marcha Federal Universitaria, acá en Necochea, tendrá comienzo la concentración a las 5 de la tarde, allí en la Plaza Dardo Rocha, frente al Palacio Municipal, y 5:30 está prevista que comience la marcha por las calles céntricas de nuestra ciudad. 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El dólar oficial, 1.535 pesos con 5 centavos. El dólar blue, 1.545 pesos, hablando siempre para la venta. El euro, el oficial, 1.773 pesos con 86 centavos. El euro blue, 1.725 pesos con 38 centavos. Divisas extranjeras en este jueves en la City Porteña, hablando para la venta.

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mandó un mensaje a Ana Larrañaga, secretaria general del SUTEBA, Necochea y Zona. Bueno, vamos a ver si podemos comunicarnos con ella para entender un poco cómo está este paro docente en territorio bonaerense y también la marcha universitaria federal, la número 5, que tendrá lugar, ya está llevándose a cabo en el día de hoy. Hola, hola. Hola, Ana. A ver si podemos tener la posibilidad de hablar con Ana Larrañaga. Ya la estamos llamando. A ver. Ana Larrañaga, secretaria general del SUTEBA, Necochea y la región. Marcha federal universitaria, la marcha número 5. Concentración en la Plaza Ardo Rocha hoy a las 5 de la tarde frente a la municipalidad. Comienzo de la marcha, 5:30 de la tarde. Bueno, evidentemente sí, es un día muy, muy ajetreado y atareado. Así que, bueno, vamos a hacer un relevamiento también por otros teléfonos para tener también una idea de cómo va a ir todo esto pasando, llevándose adelante. Estamos en vivo, en directo, en la radio, en la Vital, en la 99.1.

0: Hola, hola, hola, buen día, buenas tardes, buen día, hola, hola, hola.
1: Hola, Marcelo.
0: Sí,
1: ¿cómo estás? Habla Rosita.
0: Ah, Rosita, qué gusto escucharte en el aire. Rosita Esther, de la calle 81. Mucha gente, muchas amigas y amigos me han preguntado por tu salud. ¿Cómo estás en estos momentos, Rosita?
1: En estos momentos estoy recuperándome, estoy bastante bien. La pasé muy mal porque fue de golpe, no supe lo que me pasó. Que gracias quiero por su intermedio darles a mi hija que estaba al lado mío, prácticamente me salvó por la rapidez que tuvo, la lucidez. Después a los le quiero dar las gracias a la ambulancia del hospital, que en 9 minutos dicen, porque yo no me acuerdo nada, ya estaba acá trasladándome a la clínica. Los médicos de la clínica, las enfermeras de terapia, dice que fue todo tan rápido, tan acelerado para salvarme la vida, porque tenía 20 pulsaciones nada más.
0: Ah,
1: o sea,
0: mirá,
1: que no estaba casi en este mundo, ¿viste?
0: Mirá, mirá.
1: Y bueno, después que me estabilizaron, me llevaron a la terapia y estuve 3 días en terapia.
0: Mirá.
1: Pero ya estaba bien, Marcelo, ¿vos sabés? Ya estaba bien.
0: Ajá.
1: No saben lo que me pasó, no, nosotros ni ellos.
0: Ajá.
1: Por eso ahora me están haciendo estudios para ver qué fue.
0: En ese momento,
1: si no fue el corazón, fue alguna otra cosa. Fue bien, perfecta.
0: En ese momento, se te escucha muy bien, Rosita Esther, en ese momento era muy baja tu presión, era muy baja.
1: 20 pulsaciones tenía nada más, Marcelo.
0: Impresionante, impresionante. Bueno.
1: Dijeron los médicos que fui un milagro, porque con 20 pulsaciones más de uno se murió.
0: Es muy
1: y después,
0: poco, claro.
1: Me dijo que yo era un milagro por estar bien, por haber puesto inconscientemente mi voluntad. Miren, chicas, estoy hablando. Que, ¿cómo es? Que inconscientemente he puesto fuerza de mí para poder seguir viviendo.
0: Bueno,
1: y bueno,
0: bueno,
1: gracias a Dios, estoy bien, estoy como siempre, ¿viste?
0: Bueno, me alegro. Nos alegra así mucho, que, nos tranquiliza bien mucho tu llamado. Yo hablé con Olga, le he mandado mensajes a tu hermana ahí en Quequén, más o menos me iba llevando un parte de cómo iban las cosas, pero nos alegra muchísimo. Mucha gente llamó el domingo para saber de tu estado de salud, qué es lo que te estaba pasando, pero bueno, nos tranquiliza mucho, nos pone muy contento, Rosita Esther, de que
1: claro, y quiero agradecer todo eso, ¿viste?
0: Bueno.
1: A mis hijos, a mis hermanos, a todos los seres queridos que estuvieron al lado mío, que fueron muchos. Yo de eso, Marcelo, no sé nada, ¿eh? Yo no recuerdo nada, para mí no pasó nada, no existí.
0: Bueno.
1: En todas esas horas yo estaba a la puerta del cielo, la verdad.
0: Bueno,
1: pero ahí en San Pedro me dice, andate, Rosita, acá no te queremos.
0: Todavía no es tu
1: tiempo. No es tu momento, digo.
0: No es el momento, no es el tiempo. Decime una cosa, ¿te estás recuperando, estás medicada, tenés que seguir con los estudios?
1: No, medicada no, lo medicada los remedios que tomo siempre.
0: Claro.
1: Pero ya ando acá en casa, caminando, voy sola al baño, todo bien, no tuve ninguna secuela, no tuve nada, nada.
0: Y ahora
1: Marcelo, es lo más extraño.
0: Bueno, una cosa muy extraña, pero bueno, por suerte te fuiste recuperando, ahora se te nota muy bien con la voz y todo, nos alegra muchísimo.
1: Marcelo, te hablo porque Olguita me contó que vos te preocupaste, que le hablaste.
0: Sí,
1: entonces
0: sí.
1: Yo digo gracias a las oyentes que me extrañaron y que preguntaron.
0: Bueno.
1: Pero en realidad gracias a todos.
0: Nos pone muy contentos que te estés recuperando. Un beso enorme y el domingo te esperamos como siempre.
1: Ah, más vale, si Dios quiere. Bueno, saludos a Dorita, Magdalena, Betty, a todas.
0: Bueno, un beso grande, Rosita, un beso grande. Saludos
1: bueno,
0: a tu familia.
1: Gracias, Marcelo, gracias, chao.
0: Hasta luego. Bueno, ahí estaba Rosita Esther, del 81. Claro, estaba muy preocupado, su hermana Olga nos había dicho de lo que le había pasado, pero bueno, queríamos esperar cómo iba todo evolucionando y ahora la escuchamos, y nos pone muy contentos que esté bien, que se esté recuperando y que simplemente haya sido algo ahí, que queda como una especie de sueño, ¿no?, de lo que pasó y que realmente ella esté bien, que es lo más importante. Un beso grande para Rosita Esther del 81 y un abrazo a toda su familia.
2: Por malos tratos en el juzgado.
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0: seguimos recorriendo, a ver si podemos hablar con Claudia van der Vleet, que es la secretaria general de ATE, en Necochea y Zona, la Asociación de Trabajadores del Estado, y ella ya tomando posesión de la CTA autónoma, de la Central de Trabajadores Autónomas acá en Necochea. Claudia, ¿estás ahí? Buenas tardes. Marcelo Cernich en el aire te saluda. ¿Cómo te va?
1: Hola, Marcelo, ¿cómo andás?
0: Bien, bien, muy bien. Bueno, te llamaba por muchas cosas, pero vamos a ir ordenándonos, digamos. Primero que nada, que van a participar ustedes, la gente de ATE, la gente de la CTA Autónoma, juntamente a tantos vecinos, a tantos gremios, a tanta gente que quiere que se cumpla sobre todo la ley en esta marcha universitaria federal número 5.
1: Número 5, exacto. Sí, por supuesto, estamos preparando todo para participar hoy, obviamente, la quinta marcha federal. No solo desde ATE, digo, y de la CTA tratar el tema del financiamiento de las universidades, sino también va a hablar un poco el tema de la democracia y de la soberanía, ¿no? Porque también estamos hablando el tema de las tierras, de la ley de tierras. Así que, bueno, son varios temas. Pero sí, sobre todo el tema del financiamiento de las universidades.
0: Claro que sí, en una ley que sigue siendo ley, tiene que tener vigencia, así lo dijo el Congreso. Estamos, como decís vos, en democracia, con los tres poderes, el legislativo, que ordena ahí en la revisión, y un poder ejecutivo nacional que hace oídos sordos.
1: Hace oídos sordos, por eso digo que ya fue aprobada esta ley, la justicia dio lugar y corresponde el financiamiento en la escuela, en las universidades, y por supuesto nosotros vamos a pelear porque esto se cumpla y entendemos de esta manera, vivimos en un país en democracia, así que necesitamos que esto se cumpla, porque si no estamos poniendo en jaque a la democracia, ¿no? Totalmente. No cumpliendo una ley que fue aprobada.
0: Exactamente.
1: O sea, no estamos hablando de cualquier cosa.
0: Y esto toca a todos.
1: Así que es fundamental.
0: Esto toca a todos, no solamente a docentes universitarios, a estudiantes, a toda la gente.
1: Por supuesto, todos tenemos hijos, nietos que estudian en las universidades públicas. O sea, esto tiene toda la comunidad, tendría que estar hoy en la marcha y espero que sea así, espero que sea una movilización masiva y que todos tomemos conciencia y que todos somos parte de esta comunidad educativa y necesitamos, o sea, si no tenemos educación para nuestros hijos, para nuestros nietos, me parece que es como que no tenemos futuro, ¿no? Así que bueno, es fundamental la participación de todos y todas en esta quinta marcha federal.
0: A las 5 de la tarde se concentran en la Plaza Ardo Rocha frente a la municipalidad, 5:30 comienzan a caminar.
1: Exactamente, está programado eso, espero que lo podamos hacer y que todos estén ahí.
0: Bien, muy bien. Aprovecho la oportunidad que estoy hablando contigo, Claudia, para saber si ya asumiste como secretaria general de la CTA Autónoma.
1: Sí, ya asumimos. El 1 de octubre ya asumió la nueva conducción de la CTA Autónoma Regional Necochea Lobería. Uh-huh. Así es. Bien. Ayer tuvimos un plenario en Mar del Plata, bueno, y ahí estamos trabajando. Hoy participamos con las otras CTA de los trabajadores, con la UTEP, con la CGT, preparamos toda esta marcha que va a suceder hoy, ¿no? Junto con las otras centrales pudimos prepararlo.
0: Uh-huh. Hoy hay paro,
1: así que organizarlo.
0: Hay paro docente, Claudia, en la provincia de Buenos Aires, que tiene que ver esto con el tema del FONIR, que tampoco se respeta. El tema de tener una paritaria urgente, viste, que lo reclaman los docentes, porque van perdiendo, como todos los gremios y trabajadores de todos los gremios y trabajadoras, el poder adquisitivo, el salario.
1: Bueno, nosotros fuimos convocados mañana a paritaria, ya fuimos convocados, no hubo ninguna propuesta y fuimos convocados nuevamente. Mañana tenemos paritaria a nivel provincial. ¿Qué me decías?
0: En La Plata.
1: Sí, la reunión es allá, por supuesto. Fuimos convocados como ATE a esta paritaria, así que bueno, veremos cuál es la propuesta. Ajá. Pero nosotros, bueno, queremos una recomposición salarial, entendemos la situación, entendemos que el salario no alcanza, así que bueno, vamos a ver cuál es la propuesta del gobierno provincial para con los trabajadores provinciales, ¿no?
0: Claro, claro.
1: Vamos a ver qué es lo que pasa. Y bueno, y después según la propuesta se decidirá qué hacer. Nosotros el miércoles pasado tuvimos un paro, hicimos un paro a la legislatura desde AT, toda la provincia, pidiendo los pases a planta de todos los trabajadores y las trabajadoras. Así que bueno, esperemos ser escuchados y que todos podamos pasar a planta porque todavía estamos en ese proceso de que todavía lo que se acordó no se ha terminado, ¿no? De los pases a planta. Pasaron una tanda, pero bueno, todavía falta y es fundamental para el trabajador ser de planta permanente, ¿no?
0: Ni hablar, te da toda una seguridad, un respaldo, un aval para seguir adelante,
1: Exacto,
0: por supuesto, y una gran tranquilidad.
1: obvio,
0: En estos tiempos
1: exactamente.
0: tan tumultuosos, de tanta angustia, de tanta
1: La verdad que sí.
0: incertidumbre, ¿cómo es ese diálogo que mantenés con distintos dirigentes gremiales, de otros sindicatos, con la gente misma, cuando estamos en un octubre, ya en la mitad de mes, y la plata no alcanza, los comercios, los locales, la mayoría están cerrados, no hay rentabilidad, el poder adquisitivo está a la baja, el consumo prácticamente ha quedado diluido a cero? ¿Cómo es esa charla?
1: Bueno, nosotros estamos continuamente con los trabajadores, o sea, estamos en el sindicato y por supuesto que hay mucha angustia, todos preocupados a ver qué es lo que va a pasar, como que ya está llegando un punto de que ya no se aguanta más, ¿no? No se aguanta más esta situación, la gente no sabe ya cómo llegar a fin de mes. Lo hemos planteado, por supuesto, en la paritaria, en que el aumento salarial no puede ser lo que da la inflación, porque en realidad esa inflación que da mensual no es cierta, no es cierta porque lo vemos todos los días nosotros, cuando va al mercado, cuando va acá, o sea, no es real esa inflación y por supuesto los trabajadores han perdido su poder adquisitivo, obviamente, y la verdad que sí, hay que mucha preocupación, pero bueno, nosotros vamos a seguir luchando, vamos a seguir peleando por las condiciones de trabajo, por el salario, que es lo que corresponde, ¿no? Que como sindicato, pero la verdad, estamos complicados, la provincia entendemos también que está complicada, muchas de las provincias están complicadas, porque bueno, esta coparticipación que de nación no pasa a las provincias, nos afecta no al gobernador, nos afecta a nosotros como trabajadores, en la salud, en la educación, en todos los sectores, y la verdad que estamos bastante mal y bastante afectados, y esperamos que esto sea un trance y que pase de una vez por todas, ¿no?
0: La última que te hago, me hacías alusión en el inicio cuando empezabas a hablar de un tema prioritario que es la ley de extranjerización de tierras.
1: Exacto, sí, obviamente.
0: Y de
1: Sí, ese tema también, hoy vamos a hablar de ese tema, o sea, una de la movilización en sí, la principal es el tema del financiamiento de las universidades, pero bueno, también el tema de la democracia y el tema de la extranjerización de tierras, ¿no? Que es fundamental para nosotros, porque vienen a saquearnos, vienen a sacarnos todos nuestros recursos. Y nosotros cada vez, o sea, ellos se enriquecen más y nosotros todos cada vez estamos más pobres. Entonces, bueno, me parece que la soberanía es fundamental de defenderla y es lo que tenemos que hacer como pueblo.
0: Está muy bien. Claudia, gracias por estos minutos. Como siempre, si querés agregar algo, con mucho gusto te escuchamos.
1: Bueno, sí, lo que les voy a pedir es que hoy estén hoy en la marcha federal, la quinta marcha federal, defendiendo el financiamiento de las universidades públicas, así que es fundamental que toda la comunidad de Necochea y del distrito esté en esa marcha, que tomemos conciencia de que si nosotros no defendemos lo que creemos que es justo, vamos a estar muy complicados. Así que los esperamos hoy, espero que sea una marcha multitudinaria y bueno, y nos vemos en la calle, que es donde nosotros peleamos por nuestros derechos, ¿no?
0: Está muy bien. Un beso a la distancia, gracias. Muchas gracias por el contacto, Claudia.
1: Vale, Marcelo, muchas gracias. Un abrazo.
0: Hasta luego, hasta luego. Ahí estaba, en vivo, en directo, hablando con nosotros, Claudia Van der Bleth, secretaria general de ATE, Asociación Trabajadores del Estado de Necochea y Zona, y a su vez, ya desde el 1 de octubre, como lo escuchamos, asumieron también la secretaría general, Claudia Van der Bleth, en la CTA Autónoma Regional Necochea. Marcha Federal Universitaria, quinta marcha, concentración a las 5 de la tarde en la Plaza Dardo Rocha, ahí en 58 y 59, 50, 59 y 56, 59 y 54. Ahí va a estar el quid de la cuestión. 50, 59 y 58, que es toda la parte de la Plaza Dardo Rocha, de las 4, la manzana que está frente a la Municipalidad de Necochea. 5 de la tarde, concentración, 5 y media comienza la marcha por las calles céntricas de nuestra ciudad.

Y me voy a la música, me voy a un tema de Valeria Lynch, que lo presenta Panadería y Confitería La Comercial, en calle 44-2418, masas, postres, tartas dulces, sándwiches de miga y las clásicas materas. 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Presentan la música. 1:30 p.m, 14 grados 2 la temperatura. Canta Valeria Lynch.

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Y seguimos, seguimos en vivo, en directo, cuando han pasado ya 38 minutos de la hora 13, 14 grados 2 la temperatura. 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Un saludito grande para nuestros amigos, Marcelo y Mónica, que siempre nos escuchan ahí de la avenida 74. Saluditos para Betty de la 74, Nilde Néstor en la 73, Irma en la 38, Dora y Lucio en la calle 51, Gastón, Marta ahí en la 549, cerquita de la BTV, Jorge y Adriana en la 525, Celia en la 528, todos amigos de Quequén, a Marta de la calle 49, que siempre, siempre, siempre nos escucha, y precisamente Marta de la 50, de la 49, le manda un saludo enorme a Rosita Esther y se alegra de que haya pasado ese trance, y bueno, estaba muy, muy contenta de la recuperación de Rosita Esther. Un abrazo grande de parte de Marta de la 50, de la 49, para Rosita Esther de la 81. Saludamos a Mónica ahí en la avenida 75. Nuestros amigos del barrio 9 de Julio, Rubén y Dora. Dora con D y Rubén, que no nos olvidamos del barrio 9 de Julio. Saludamos también a amigos, Adela de la 46, Abelina en la 63, María Teresa en algún lugar de la Villa Balnearia. Me quedan los numeritos de la quiniela, sí, los tengo por ahí. Eduardo en la 521 de Quequén ya me tendría que estar llamando. Vamos con los numeritos del mediodía de Ciudad, Provincia, Córdoba, Santa Fe, Entre Ríos. Se lo dedicamos a Eduardo en la 521, a Adela en la 46, María Teresa, y lo presenta antigua y tradicional Agencia Dones. 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Ciudad, mediodía, 0900 0900, el doble cero la nada, el doble cero los huevos. Provincia, 7595 7595 95, los anteojos. Córdoba, 8242 8242 42, la zapatilla. Santa Fe, 9101 910101, el agua. Y en Entre Ríos, 8005 8005, el 5, el 05, el gato. Repasamos, repetimos, reiteramos, mediodía en Entre Ríos, primer premio 8005, Santa Fe 9101, Córdoba 8242, en provincia 7595 y en ciudad 0900. 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Tengo los títulos del matutino local Ecos Diarios, el único diario de papel de Necochea, en esta jornada de jueves 15 de octubre. 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Paro docente y una nueva marcha federal por la educación pública este jueves, hoy. La medida de fuerza afectará a la mayoría de las escuelas públicas de Necochea. La concentración será desde la hora 17 en la Plaza Dardo Rocha. A cuatro columnas se ve integrantes del directorio de Ecos Diarios y en el centro el dirigente político Julio Alac, el dirigente del PJ bonaerense Julio Alac, junto al director de Ecos Diarios,
Gonzalo, Julián Irazoqui y a Sebastián Ignacio. Y el título debajo, Alac en Necochea con respaldo a Kichilov. En Ecos Diarios, el intendente de La Plata ponderó la candidatura del gobernador. En básquetbol, la selección local juega en el provincial. El elenco sub-17 comienza hoy su camino en Tres Arroyos. Se realizó la muestra educacional distrital. Los colegios secundarios se reunieron en la escuela número 2. En policiales, la familia de Antonella Álvarez rechaza arresto domiciliario. El padre de la joven cree que Norberto Brandi podría darse a la fuga. Medida de la fuerza de los profesionales médicos. Dispar acatamiento en Necochea al paro en todo el país de la medida del PAMI, reclamando mejoras en los aranceles. En la parte superior, Jorge Roña Castro, murió una leyenda del boxeo. Los títulos de tapa del matutino local Ecos Diario. Me voy ahora a la tapa de la capital de Mar del Plata. Secuestraron más de 10 kilos de cocaína en 16 allanamientos. Detuvieron a 10 personas en distintos barrios de Mar del Plata. A los 59 años murió el ex campeón mundial de boxeo, Locomotora Castro. Decrece la natalidad en Mar del Plata, hay más fallecimientos que nacimientos. Presentación judicial, pidieron reabrir la investigación por el Estadio Mundialista Minela. Jornada turbulenta, el riesgo país pasó los 600 puntos y cayeron las acciones. Lo informó el Vaticano, noche tranquila para el Papa después de la operación. En fútbol, el partido pendiente. En Junín, River rescató un empate con gusto a poco. En Junín igualaron Sarmiento y River 1-1. Con paros y movilización docente se suman a la marcha federal en Mar del Plata. 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

0: y me voy al encuentro de las voces, me voy al encuentro de los protagonistas. Le mandamos un saludo muy grande a Jorge Gómez, al periodista Jorge Gómez. Hoy es su cumpleaños. Hoy está cumpliendo años el amigo Jorge Gómez. Desde aquí, es Daniel Chirichino quien les habla, Marcelo Cernich. Los saludamos con un abrazo muy grande. Que tenga un muy, pero muy feliz cumple junto a sus seres queridos. Trece minutos para las 2 de la tarde, 14 grados 2 la temperatura en Necochea, que en el cielo parcialmente nublado. Me voy a la palabra, a los conceptos de Roberto Gómez, presidente del Frente Grande Necochea y Zona. Esto nos decía.
1: Primeramente, explicar por qué estamos en el Frente Grande. Nos ha pedido el gobernador directamente a través de Mario Seco, que es el intendente de Ensenada, que nos sumemos al Frente Grande. Frente Grande, recordemos, es un partido de raíz peronista que se conformó en la época del Grupo de los Ocho, con Germán Abdala, Chacho Álvarez y demás, y que tenía como consecuencia hacer un planteo opositor a Menem en su momento, ¿no? A las privatizaciones, a los indultos, recordemos todo eso para los que son más grandes, ¿no? Y se acuerdan de eso. Posteriormente, muchos de nosotros nos incorporamos al peronismo porque estaba Néstor Kirchner, Cristina, además no teníamos el problema de quedar afuera o de no tener un espacio en donde militar. Ahora el Frente Grande en nuestra zona estaba bastante caído, bastante desorganizado. Mucha de la gente que se había sumado era gente más grande o gente que se había ido, había dejado de militar. Entonces el intendente de Ensenada, que es el presidente del Frente Grande, Mario Seco, nos pide que le demos una mano en esta zona y en la quinta sección electoral en general, ¿eh? Es decir, Mar del Plata, Tandil, Dolores, Balcarce, Roverías, hasta San Cayetano, ¿eh? Desde lo que es Lezama, el Partido de la Costa, bueno, desde esa zona en la provincia de Buenos Aires hasta San Cayetano, 27 distritos.
2: Tenés para caminar, ¿eh?
1: Enorme. Sí. Bueno, nosotros al tener domicilio en Necochea, obviamente arrancamos por acá y vamos a ir caminando y tratando de dar una mano en toda la zona, ¿no? Pero lo importante es que, en definitiva, estamos en el mismo espacio, no es que nos corrimos del lugar. Seguimos en el MDF, como bien decías vos, que era el Movimiento de Derecho al Futuro, con Axel, que es nuestro gobernador, y posible candidato a presidente. Nosotros entendemos que sí, que va a ser un buen candidato a presidente, pero eso está para definir el año que viene. Sí. Como lo viene planteando nuestro gobernador, este año es el año de elaborar ideas, propuestas, iniciativas. Como bien decías vos, nosotros ya venimos trabajando.
0: La palabra, los conceptos de Roberto Gómez, presidente del Frente Grande en Necochea y Zona, avalando la postulación de Axel Kicillof como presidente, como candidato a presidente para el año que viene, en las elecciones del 2027.

0: me voy a la música. Y este tema se lo dedicamos especialmente a Rosita Esther en calle 81, que nos alegra mucho que se esté recuperando. Y le decimos a todas las amigas y amigos que siempre escuchan, sobre todo el programa de los domingos del Tucán, que Rosita Esther tuvo un episodio allí que, bueno, lo fue superando y ahora ya está en su casa con sus seres queridos. Y este tema se lo dedicamos especialmente para ella. Se viene Joe Dassin, Solo puedo mirar atrás. 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

0: 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Con ustedes, Daniel Chirichino. Daniel, bienvenido. Muy buenas tardes. ¿Cómo le va, amigo?
1: Muy buenas tardes, Marcelo, para vos y, por supuesto, para toda la audiencia que jueves a jueves nos escucha. Siendo la hora 14, 2 minutos, vamos a dar emisión al programa número 46 de Panorama Portuario. La temperatura en este momento es de 14.2, la humedad el 81%, viento sur a 5 kilómetros y presión 1025 hectopascales. El cielo parcialmente nublado.

0: Bueno, hoy comenzamos el programa número 46 de la siguiente manera, con el habitual informe de Prefectura Naval Argentina con asiento en Puerto Quequén, en la voz del ayudante de tercera, Diego Olivera. Muy buenos días, Diego, adelante con tu informe.
1: Muy buenos días, señor Don Chino, muy buenos días, la audiencia Panorama Portuario. Les comento que el puerto local se encuentra operable para todo tipo de embarcaciones. Lo que respecta al movimiento que registra esta prefectura, se encuentra amarrado en el giro número 1, el buque mercante Chola Eternity de bandera panameña, con una carga de 22.900 toneladas de soja. En el giro número 3, el buque mercante Subway G de bandera Isla de Marshall, con una carga prevista de 22.400 toneladas de maíz. En el giro número 4-5, el buque mercante Good Luck de bandera Isla de Marshall, con una carga prevista de 19.600 toneladas de peles de girasol. Y en el giro número 6, el buque mercante Chise Ocean de bandera liberiana, con una carga prevista de 18.600 toneladas de aceite de girasol. En la denominada zona de espera se encuentra hasta el momento tres buques mercantes con la carga confirmada. Lo que nos indica la tabla de mareas del día a la fecha: las pleamares a las 9.37 con 1,83 centímetros y la próxima a las 22.14 con 1,45 centímetros. La próxima baja mar se está viendo a las 16.25 con 47 centímetros.

0: Hasta el momento nos registramos embarcaciones realizando pesca deportiva comercial, lo que nos indica el Servicio Meteorológico Nacional. Por la mañana, lloviznas, vientos del sector sudeste, por la tarde o noche, chaparrones, cielo mayormente nublado, vientos del sector sudeste con ráfagas, rotando al sector este, con una mínima de 10 grados y una máxima de 14 grados centígrados. Eso sería todo. Adelante ustedes en estudio.
1: Comenzamos con noticias de Puerto Quequén y vamos a dar algo de muy interesante para Puerto Quequén. Adrián Furno, el secretario municipal, participó de un encuentro regional en Mar del Plata y puso en foco en el tren a Puerto Quequén, la ruta 88, el puente Dardo Rocha y todo modo de carga en Pieres, entre algunos de los temas centrales para Necochea. A continuación, vamos a dar a conocer los servicios que se prestan en Puerto. Quequén hace posible la operatoria diaria con amarradores y su labor consiste en asegurar los buques a tierra mediante cabos a las vitas en el muelle. Cuando el barco zarpa, vuelven a atuar, pero esta vez para el desamarre. Prácticos de Puerto es un capitán de embarcaciones fluviales y de ultramar especializado en el canal de navegación del puerto y asesora a los capitanes de los buques durante sus maniobras de ingreso y egreso a la estación marítima, así como movimientos internos entre el muelle. Una noticia más y luego vamos a poner en el aire una nota que hemos grabado con el señor Bartolomé Subillaga. Los remolcadores son embarcaciones pequeñas y potentes, colaboran en las maniobras de entrada y salida, sujetando a los buques por popa y proa, tirando y empujando coordinadamente su operación. Más icónica en nuestro puerto es el giro en el antepuerto. Y ahora sí, vamos a la nota con el señor Bartolomé Subillaga, quien es el presidente de la Cámara Portuaria. Adelante, por favor.
2: Y que provocó, por lógica, que hubiera una menor producción que se dirigiera hacia el puerto. Acá, para comprender esta situación que uno trata de explicar y de exponer, es que hay que entender el puerto como un sistema integrado, un sistema que comienza en el campo con la siembra y luego la cosecha, y luego esos granos que llegan al puerto se embarcan en los buques. A lo que vamos es que esta situación del Miño puede llegar, de acuerdo a los números que destaca la Comisión Hídrica de Emergencia Hídrica de Necochea, pueden llegar a tener un impacto de 1 millón de toneladas menos en lo que sería los embarques de Puerto Quequén. Esto sería sumado el problema para poder cosechar la cosecha fina, trigo y cebada, como también el tema de poder disponer de una siembra de lo que después sería la cosecha gruesa, que es el maíz, el girasol y demás, que recién se embarca en marzo, abril o mayo. Esta situación de 1 millón de toneladas menos provocaría que en el puerto, solamente en el puerto de Quequén, habría un faltante, digamos, por decirlo de alguna forma, de 53.000 millones de pesos. ¿Cómo se calcula esto? Bueno, imaginémonos que 1 millón menos de toneladas son casi 35.000 viajes menos de camión, que significarían más o menos 28.000 millones de pesos, pero después también tenemos todos los jornales que se cobran en forma eventual, se irían perdiendo, es decir, estibadores, recibidores de grano, personal de guatre, que lógicamente que cobran jornales por la carga que se está haciendo en un buque. Si esos buques no están, porque falta 1 millón de toneladas, indudablemente no tendrían esos importes para cobrar. Ni hablar de que si se espera que esa 1 millón de toneladas equivale más o menos a 35 buques, es decir, 35 buques que van a faltar en el puerto, que por lo tanto no van a tener servicio de lancha, servicio de practicaje, de amarre, de elevación, etcétera. Todo eso conforma una pérdida de 53 mil millones de pesos directo. ¿Qué quiero decir directo? Porque hay todo un importe indirecto, que es, por ejemplo, que cuando el camionero viene a trabaja, bueno, va a necesitar gomería, va a necesitar reparaciones, a su vez el dinero que va a llevar lo va a gastar en un almacén o en comer, etcétera. Pues ese dinero no va a estar. Si a todo eso le sumamos lo que pierde el campo en sí, con los márgenes que tienen los productores, sumado a los insumos que no van a consumir, fertilizantes, semillas, etcétera, combustible, todo eso equivale increíblemente a 1 millón de toneladas de producción que puede llegar a faltar. Puede llegar a faltar en la ciudad de Necochea 413 mil millones de pesos, que, bueno, es una cifra muy significativa, que se agrava más si consideramos que en el año 2004 la Universidad del Centro hizo un trabajo por el cual estableció que casi el 80% del Producto Bruto Interno de Necochea, es decir, de todo lo que se produce en Necochea, corresponde a esta cadena que se podría llamar agroportuaria, que va del campo al puerto. Ese es un efecto devastador sobre una economía que ya estaba complicada, bueno, ahora va a estar más complicada todavía. Y además, tener en cuenta, volvimos al mismo anterior, del efecto multiplicador. Un efecto multiplicador que se calcula 2 veces y media. Es decir que, por ejemplo, estarían faltando más de, si son 413 mil millones de pesos, habría que multiplicarlo por 2,5 para saber cuál va a ser el efecto que va a tener sobre la economía de Necochea. Estamos alertando de esto. Hemos, como Cámara, ya contactado por nota y demás, a la Vialidad Provincial, a la Autoridad del Agua, al Ministerio de Infraestructura de la provincia y también a todos los organismos nacionales que entendemos tienen que ver con esto. Y también incluimos, por supuesto, a los ministerios de Economía, porque es indudable que todo este efecto económico, además, va a provocar una menor recaudación de impuestos nacionales y provinciales, además de municipales. Por lo tanto, le hemos dado también notificado y dado cabida a estos organismos nacionales tan importantes.

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1: Como ustedes pueden apreciar, esta ha sido una nota que hemos hecho exclusivo para Panorama Portuario con el señor Bartolomé Subillaga, que es presidente de la Cámara de Actividades Marítimas y Portuarias. Subillaga nos habló de la siguiente forma para nuestro distrito y dentro de unos minutos, luego de una lectura, vamos a pasar la segunda parte. Continuamos y vamos a pasar a información de Puerto Mar del Plata. Se

Se completó el desguace de dos buques, por la cual ya se completó la recuperación de 1.406 metros de espacio operativo en el puerto marplatense. Según informaron, las tareas de corte de los cascos de las embarcaciones Mr. Big y Coral Azul se realizaron en el varadero de la base naval.

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1: Continuando con la información sobre el puerto de Mar del Plata, también informaron sobre la remoción del Escombrus, que será hundido en el Parque Submarino Cristo Rey.

0: Estas tareas forman parte del plan de retiro de cascos inactivos y recuperación de espacios operativos y de frente de amarre que lleva adelante el Consorcio Portuario Regional Mar del Plata. Ahora sí, vamos a continuar escuchando la nota con Bartolomé Subillaga, presidente de la Cámara Portuaria. Adelante, por favor.
1: Bartolomé, ya pasando a lo que es la dirección del Consorcio del Puerto, ¿qué impresión le causó a usted la designación del nuevo presidente, el señor Povilaite?
2: Bueno, Ernesto lo conozco lógicamente también por mi actividad en la municipalidad. Nadie le puede negar la capacidad de trabajo que tiene Ernesto. Tampoco podemos negar que, bueno, que va a tener... los presidentes del consorcio siempre se caracterizan... Hay dos tipos de presidentes del consorcio que hemos tenido acá, siempre en Puerto Quequén. Porque la mayoría viene de, por decirlo así, en forma un poquito en el llano, viene de cuestiones políticas. Entonces, muchas veces no conocen toda la realidad que existe en el puerto. Pasó también cuando fue Arturo, pasó cuando fueron varios. Y entonces vos tenés dos tipos de presidentes, los que al no saber todo lo que tienen que saber, consultan a los que entendemos que sabemos más o menos de esto, que somos los privados, porque recordemos que el Consorcio de Gestión del Puerto de Quequén tiene un directorio conformado por privados, por, digamos, más que oficial, es como si fue, es un centro, es un organismo autónomo. Y tenemos otros presidentes que nunca preguntan, y lamentablemente esos presidentes que nunca preguntan y actúan y accionan igualmente, han provocado más problemas que soluciones. A Ernesto lo conozco como una persona inteligente que seguramente va a ser de los que preguntan y de los que a los cuales le podremos aportar. Puerto Quequén está enfrentando muchos desafíos a la vez, como por ejemplo la construcción de la hidrovía, el reacomodamiento de la hidrovía, que para que se entienda es la autopista que por la cual baja toda la producción, casi el 70% de la producción de Argentina de granos por el río Paraná, que antes tenía una limitación en su calado que hacía que los buques que venían de allá tenían que cargar acá para completar. Eso en 3 años aparentemente ya lo van a arreglar y van a tener 40 pies. ¿Qué quiere decir esto? Que esos buques que venían a completar a Necochea no van a venir a completar a Necochea. Por lo tanto, vamos a tener un problema de baja en la cantidad de toneladas para exportar que tendríamos que reemplazar tratando de conseguir toneladas de otro lugar. Y para lo cual necesitaríamos, por ejemplo, el tren. Eso es un gran, pero gran desafío que se va a plantear de acá a 3 años y por lo tanto hay que empezarlo a trabajar. Y el otro, el que estábamos hablando recién, que es el tema de las lluvias, el tema climático, que probablemente por supuesto eso no se puede manejar, pero sí tendríamos que empezar a tener acciones para mitigar estas circunstancias, porque imaginémonos solamente que el consorcio, si hay 1 millón de toneladas menos, va a recaudar 6.000 millones de pesos menos, que va a repercutir, por ejemplo, en la obra que hace que el puerto de Quequén se mantenga como tal, que es el dragado del puerto. Así que hay muchos desafíos que tiene el puerto y que va a tener tanto el presidente como el directorio que se estará conformando en estos días.
1: Exactamente, dicen que en los próximos días vamos a tener el directorio conformado. ¿Qué opinión le merece a usted o a la Cámara la desenvoltura o el desempeño del señor Carrillo al frente de los 6 meses que tuvo?
2: Bueno, en realidad hemos tenido un muy buen trato con él. Vimos que él planteó cosas estratégicas bien, por ejemplo, el tema de poder ayudar a los caminos rurales, está perfectamente pensado, estratégicamente pensado. Ahí hacía un buen tándem con Gavilán, que también actuando como gerente general, hicieron un buen tándem en el sentido, por ejemplo, en este caso, de entender que estratégicamente era necesario poder ayudar a los productores para poder traer la producción al puerto, porque si no te corríamos el peligro de no tener ni producción para poder cargar buques. Porque volvemos a lo mismo, el puerto es un sistema integrado que comienza en el campo, termina en el buque. Otras situaciones que también estuvimos totalmente de acuerdo fue con las obras que se hicieron dentro del puerto, porque el puerto necesita estar continuamente modernizándose por los buques que recibimos, las cargas que recibimos, que exigen tener una estación portuaria que esté continuamente modernizándose. Así que, y por último, también tuvimos un muy buen diálogo, estábamos trabajando y esperemos poder seguir trabajando en algunas vías estratégicas, como por ejemplo el tema de la obtención del tren, pero también con varios organismos, prefecturas, SENASA, principalmente para hacerlo más ágil al poblativo, por cuenta, una vez que está parado empieza a cobrar, y cuanto más tiempo está.
0: Bueno, y hay más noticias con respecto a Puerto Mar del Plata. Confirmaron el arribo del crucero de expedición Sea Venture para el día 20 de octubre. La nave de bandera de Bahamas, proveniente de Montevideo, amarrará en el sector de la base naval y luego continuará viaje hacia la Antártida.

0: Siendo las 14:25 minutos, pondremos en el aire una nota con Darío Olivera, secretario general de Ciamara y de la Mesa Sindical Marítima y Portuaria, explicándonos las funciones de un encargado marítimo.
1: Nosotros como encargado marítimo, básicamente es quien coordina la carga y es el nexo entre la terminal y el buque. Cuando un buque viene a cargar a puerto, la empresa de estío, la agencia marítima, designa un encargado. Ese encargado, además de ser una persona bilingüe que hable muy bien inglés y tiene varias funciones, sobre todo la responsabilidad de ser el encargado de la carga del buque, que no es una cosa menor, es quien coordina la secuencia de estiva, la secuencia de carga de un buque. Los buques se descargan o se cargan por secuencia. Entonces, cuando un buque viene a puerto, todos los puertos y todas las terminales tienen características diferentes. El buque, muchas veces el primer oficial, salvo que haya venido a Necochea, no conoce las características de la terminal, ni con cuántos pescantes se va a cargar, ni cuál es el ritmo de carga, ni cuál es la densidad del agua, ni a qué calado se puede salir. Entonces esa es la función del encargado marítimo, ¿sí? Es coordinar e informarle al agente marítimo, al primer oficial o al capitán del buque, que esa secuencia se puede seguir, no se puede seguir, se tiene que modificar. Entonces la terminal, que también desconoce la terminal a través del exportador, que es quien va a cargar ese buque, también desconoce cómo es la secuencia de carga. Entonces ahí entra el encargado, es quien coordina, ¿sí?, la secuencia de carga, la carga, y es el responsable, y no solo eso, sino que nosotros confeccionamos los recibos de a bordo. Los recibos de a bordo, cuando un exportador termina la carga, para consolidar la exportación se necesita un recibo a bordo. Ese recibo a bordo lo confeccionamos nosotros, los encargados marítimos.
2: Mirá, y claro, ustedes también le van contando al buque, o al capitán, o al oficial,
1: nosotros
2: van a llevar más tiempo o no de estar atracados en el puerto.
1: Exactamente, nosotros coordinamos la mercadería, la cantidad, todo lo que es demoras, estamos encargados de todo lo que es logística de carga del buque.
2: Y a ustedes a su vez reciben datos del buque, es decir,
1: nosotros recibimos datos del buque,
2: qué capacidad tiene.
1: Exactamente, nosotros recibimos datos del buque, nosotros informamos a los factores de estiva, de acuerdo, cada serial tiene su factor de estiva, con eso nosotros podemos tener un estimativo de lo que puede llegar a llevar el buque, varía mucho. Hacemos los cierres de bodegas, y bueno, no solo eso, sino que pasamos un parte que se hace cada 6 horas, donde figura la cantidad que cargamos, en qué bodega, y con eso después va finalmente a un documento que es el más importante que puede haber en un buque, que se llama Statement of Fact, que quiere decir relación de hechos en español, que es todo lo que pasa desde que el buque llega hasta que se va.
2: Perfecto.
1: Ahí van todas las demoras, lo que cargó el buque, los turnos, bueno, eso se confecciona, eso lo confecciona el agente marítimo. En mi caso, yo soy agente marítimo también, además de encargado marítimo, que no es lo habitual, pero bueno, yo cumplo esas funciones. Nosotros con esos datos, el agente marítimo confecciona el statement of fact.

Siendo las 14:28 minutos, vamos a continuar con más noticias referente al puerto de Mar del Plata. Marcos Gutiérrez, presidente del Consorcio de Mar del Plata, participó del acto de los 100 años de la base naval.

0: Mar del Plata, junto a autoridades y representantes de instituciones portuarias. Ya para ir terminando con este programa número 46 de Panorama Portuario, le informamos la entrada de buques pesqueros para hoy, día 14 de octubre. Buque pesquero Ur-Eriza a las 13:30 horas, buque pesquero Mar del Chubut a las 14 horas y buque pesquero 7 de diciembre a las 19:30. Una más y terminamos con este panorama en su emisión número 46. La harina de pescado cae en la oferta mundial y las exportaciones argentinas crecen el 74% en dólares. La caballa cae en un 76% y la flota recurre a la anchoita. De esta manera, damos por finalizado esta emisión de Panorama Portuario. Desde ya, muchísimas gracias por el acompañamiento que jueves a jueves nos hacen a partir de las 14 horas. Y será, si Dios quiere, hasta el día jueves próximo. No sin antes olvidarnos que el próximo domingo es el Día de la Madre y un feliz día para todos, para todas. Abrazo grande.
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0: Y continuamos en vivo, en directo, en este Tucán, inicio de tarde en la radio, en la Vital, en esta jornada de jueves 15 de octubre de 2026, cuando estamos ya a 17 minutos de llegar a las 3 de la tarde. 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Ahora la temperatura en Necochea, 15 grados 6. Cielo parcialmente nublado, la humedad del 76%, los vientos ahora soplando del sector sud-sudoeste a una intensidad entre 4 y 5 kilómetros en la hora, la presión barométrica 1025.1 hectopascales. 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
0: 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Noticias, informaciones que se van actualizando. Sesión en la Cámara de Diputados en estos momentos, en la Cámara Baja, en el Congreso de la Nación. Los títulos en Infobae para ir con ustedes compartiéndolos en estos momentos. La oposición lo llegó al quórum para derogar el DNU 70. Los gobernadores aliados aportaron ausencias clave. En la previa de la sesión del oficialismo jugó fuerte para blindar el megadecreto que desreguló amplios sectores de la economía. Los libertarios incluyeron límites a la venta de tierras en un proyecto que se tratará la semana que viene. 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

se está llevando adelante la marcha universitaria, la marcha federal número 5 contra el DNU, el Decreto de Necesidad y Urgencia, el 70/2023. Dicen los dirigentes, hemos agotado todas las instancias, advirtió el líder de la FUA, de la Federación Universitaria Argentina.

0: Y con este tema del financiamiento universitario, la justicia suspendió las multas al gobierno por la actualización de los salarios docentes. En Estados Unidos, Maduro compareció ante la justicia de Norteamérica y se declaró no culpable de conspiración para cometer torturas. 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Bueno, me voy a los audios que me envían desde el área de comunicación y difusión y prensa de la Municipalidad de Necochea, que tiene que ver en este caso con la maratón mamográfica junto a las dos técnicas en el Hospital Irursun. Se está llevando a cabo esto en el Hospital Irursun de Quequén. Primero habla Natalia Ballester y luego Vanessa Simón. Natalia, al respecto, en esta maratón mamográfica de mamografías en el Hospital Irursun, esto decía.
1: Nosotros trabajamos todo el año, de lunes a sábados, de 8 de la mañana a 10 de la noche. Es gratuito, el Hospital Irursun es el único que tiene un mamógrafo en la zona, y como todos los años, en el mes de octubre, es como que tratamos de visibilizar un poco más la prevención y concientización de hacerse también la mamografía. Es el único método que se puede detectar tempranamente el cáncer de mama. Nosotros en este mes lo que hacemos es con Vane charlas por todos los CAPS de Necochea, Quequén y también La Dulce, Fernández, Clarás y Santa Marina. También este año lo que hicimos fue dar a cada CAPS un turnero para que las pacientes de esa zona vengan un día determinado a hacerse la mamo. Van, se acercan a su salita y las secretarias les darán el turno para el día que les corresponda. Otro de las actividades por ahí que vamos a desarrollar durante este mes es el día 20 de octubre, de 6 de la mañana a 10 de la noche, lo que llamamos maratón mamográfica. ¿Qué significa eso? Pueden venir mujeres mayores de 40 años, no necesitan traer una orden médica. Sí necesitamos que sean higienizadas de la cintura hacia arriba con agua y jabón y no se pongan ni crema, ni talco, ni desodorante. Y si tienen los estudios previos, los traigan. Es por orden de llegada, no sé si lo dije, y bueno, es las formas que tenemos también de llegar y visibilizar y que se hagan la mama. Sí.
0: Ahí estaba, maratón de mamografía, maratón mamográfica en el Hospital Irursun de Quequén. Te van atendiendo por orden de llegada, nos decía en este caso Vanessa Simón, y también hablaba en este audio la otra técnica, Natalia Ballester, hablando precisamente de lo que se está llevando adelante en el Hospital Irursun de Quequén, esta maratón mamográfica, mamografías en horario y turno de mañana en el Hospital Irursun de Quequén. 10 minutos para las 3 de la tarde, estamos en vivo, en directo, nos vamos a ir a la música y la presenta ahora aquí en la radio, en la Vital, Campo Alto, porque las pizzas y empanadas te están esperando en Campo Alto, con 19 variedades de empanadas, 30 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

nos está acompañando, la música en la radio, en el aire de La Vital, Carnicería La Muñeca, con carne de novillo de primera calidad, pollos, cerdos, Carnicería La Muñeca, en Avenida 59.282, envíos llamando al 409712, Carnicería La Muñeca, Avenida 59.282. 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Le enviamos un caluroso abrazo al amigo Gustavo Adrián, que está coordinando los preparativos para el domingo, para el Día de la Madre, porque se viene un Mateando con Rosita especial Día de la Madre, 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Noticias locales a través de ndn.com.ar. Reforma de la Ley de Salud Mental, advierten sobre internaciones arbitrarias y la pérdida de derechos. Aumentó la verificación técnica vehicular, la VTV, en la provincia de Buenos Aires. Un necochense entre los mejores de la música argentina, Big One, ganó el Martín Fierro en su género musical. Capitaniche Necochea, ¿qué peronismo propone para volver a gobernar? Otro de los títulos, caso Antonella Álvarez, la familia de Antonella rechaza un nuevo pedido de domiciliaria para Ricardo Brandi. Noticias, informaciones a través de noticiasdenecochea.com.ar. 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Y ya vamos entrando en el último tema musical, otro lindo tema que nos trae Roque Narvaja para compartir con todos ustedes. 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

0: el pronóstico para mañana viernes en Necochea, en Quequén. Para mañana se pronostica un cielo algo parcialmente nublado, con una mínima de 8, máxima de 11 grados.
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0: Marcelo Cernich los saluda, le dice como siempre, muchísimas gracias. Gracias por los llamados, gracias por los audios, gracias por los mensajes, gracias por el afecto, gracias por los afectos. Nos encontramos nuevamente mañana en vivo, en directo, mañana a partir de la hora 13, con otro Tucán inicio de tarde, aquí en la radio, en la Vital 99.1. Gracias por todo, buena jornada en lo que resta del día. Será hasta entonces.

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0: de que el servicio de transporte continúe en la ciudad de Necochea, y esta herramienta va a permitir empezar a emplorizar una serie de situaciones que tienden a consolidar la solución final de que no perdamos el transporte en nuestra ciudad. Naturalmente, esta es una situación extraordinaria, me refiero a la emergencia y una eventual prórroga. Después se deberá avanzar en la confección de los pliegos, que no es simple porque tiene muchas aristas que los propios concejales van a tener que debatir y trabajar en conjunto con el Poder Ejecutivo y lograr un instrumento que refleje una síntesis de lo que quiere el Poder Legislativo, lo que quiere el Poder Ejecutivo y naturalmente lo que la empresa necesita para poder funcionar en tiempos que son visiblemente distintos a otras épocas donde el perfil de transporte público era mucho más, diríamos, reclamado y consumido.
1: ¿La prórroga de cuánto tiempo sería?
0: Hay distintas visiones, algunos sostienen que es necesaria una prórroga de 150 días, otros de 120, por estas horas y por estos minutos siguen los intercambios. Vamos a ver en el Consejo, cuando comience la sesión, cuál es el resultado final de la votación. Pero más allá de tema que para nosotros nos ocupa y es extremadamente importante, no quiero dejar de mencionar, aunque suene descontextualizado, un evento que en el día de la fecha ha ocurrido para la ciudad de Necochea, que es la designación del flamante presidente del Consorcio Puerto Quequén, que nos llena de alegría, que verdaderamente nos da la posibilidad, tanto a la administración municipal, sino también al Consorcio Puerto Quequén, de hacer un trabajo en conjunto. Ha sido designado un hombre de valía, trabajador, inteligente, que ha dejado parte de su vida en el trabajo acá en la municipalidad, que es el doctor Povileite, y que ahora va a desarrollar seguramente con marcada idoneidad el trabajo en el consorcio. Estamos muy contentos por esa designación y tenemos muchísimas expectativas en generar un trabajo conjunto y una agenda en donde la principal beneficiada fue hacia la comunidad de Necochea. Así que eso para nosotros hoy es un dato de mucho valor.
1: Pato, el presidente del cuerpo legislativo te escucha.
2: Bueno, doctor Marcelo Suar, gracias por su cálida atención, como siempre. Y sí, hemos resaltado recientemente la designación del doctor Povilaitis, que uno lo ve como, bueno, lo que siempre se ha hablado que sería que es conveniente y necesario para nuestro distrito, que las principales instituciones, entre las que están, por supuesto, el municipio y el Consorcio de Gestión de Puerto Quequén, puedan trabajar coordinadamente. Así que esperemos que en eso se dé seguramente una situación virtuosa para el distrito. Y si me permitís, volver al tema que se va a tratar en el Consejo Deliberante. Por lo que estuve escuchando, viendo, informándome, bueno, hay como una presión, entre comillas, de la empresa y de los trabajadores de la empresa para que el Consejo Deliberante apruebe la emergencia. Porque, claro, dicen, si no, no se va a aceptar la prórroga. Si no se acepta la prórroga, nos quedamos sin colectivos en 2 o 3 días. Bueno, una situación, tensionante, diría yo, para que resuelvan los concejales.
0: Bueno, no creo que mayoritariamente todos coinciden en la necesidad de votar la prórroga. Por supuesto, puede haber algún viraje en algún último momento que altere la dinámica que se ha venido conversando hasta ahora, pero todos coinciden en la necesidad de, básicamente, no perder el transporte público, atendiendo, por supuesto, realidades, la realidad del usuario, la realidad de la empresa, a la luz de una serie de situaciones que están cambiando en Necochea, en la provincia, en el país, en el mundo. O sea, pero bueno, es innegable que la empresa ha tenido sus inconvenientes y también hay que aunar el servicio a la realidad. Eso será motivo de un arduo debate, pero lo que es innegociable es la idea de que el transporte público es importante, sustancial para una comunidad. Sería un enorme retroceso perderlo. Esta herramienta del día de la fecha, aunque es temporal y es transitoria, tiende a empezar a dar el primer paso en aras de poder ordenar esta situación.
2: Uh-huh. A ver, porque por ahí a la gente le puede sonar medio abstracto, emergencia. Bueno, ¿qué implica la emergencia? ¿Qué? Uno puede suponer que el intendente, el ejecutivo, tendrá las manos libres como para poder hacer modificaciones que, bueno, faciliten que el servicio pueda seguir, aunque esas modificaciones por ahí sean las que necesita la empresa y que a lo mejor no están muy vinculadas con mejorar el servicio, pero bueno, se entiende que tendremos que tener el servicio que se pueda tener, ¿no? No el ideal.
0: El alcance de la emergencia tiene que ver con mayor herramienta que pueda llegar a tener el Ejecutivo, tal es la delegación, para poder subsanar, corregir o encaminar alguna situación libre de alguna traba burocrática o algún, diríamos, tiempo administrativo para darle mayor celeridad a la solución. Pero esto no implica que esa emergencia sea naturalmente un cheque en blanco. Lo que se quiere acá es solucionar esta cuestión lo más rápido posible y en aras de lo que hemos estado hablando con el propio director de transporte, hay un borrador avanzado, pero bueno, hay distintas aristas, precisamente por lo que vos mencionaste hace unos minutos, volver a realizar o rearmar un pliego de acuerdo a las exigencias que implica el análisis actual del transporte, que son que es distinto en el año 2026 al año 1980, por ejemplo. O sea, la ciudad ha cambiado, la dinámica ha cambiado, y obviamente un montón de realidades han cambiado.
2: Bueno, muy bien. Marcelo, siempre un gusto charlar contigo, así que estaremos en contacto y observaremos a ver qué pasa en la sesión. Gracias por tu atención, ¿eh?
0: Un gusto para mí siempre hablar con ustedes, valorando y siempre resaltando la profunda vocación de servicio en aras de el periodismo del Pinino, que desde muy temprano está visitando todos los bloques, escrutando la opinión de los concejales, explorando, investigando, lo cual habla bien de tu medio, de obviamente de vos como conductor y de ustedes como opción periodística de la ciudad. Así que gracias por estar presente.
2: Un abrazo. Bueno,
1: ahí estamos después del pago.
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Queridos oyentes, tengan todos ustedes una muy linda tarde de este día, jueves 15 de octubre del año 2026. 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Idea, producción, conducción. ¿Quién les habla? María del Carmen Romero Rupel. Operación técnica y puesta en el aire, Joaquín Pérez. Buenas tardes, Joaquín. Dirección General, señor Iso y señor Gaitero. Y acá estamos, en este día jueves 15. Ya les voy avisando que mañana no estaremos al aire. Tengo un compromiso muy, muy importante.

importante para mí, muy importante. Así que nos estaremos encontrando, Dios mediante, el día lunes. Ya desde ahora les aviso que mañana, viernes, no estaré al aire. 15 de octubre. La temperatura, siendo la hora 17:07, es de 13 grados. La humedad de 81%. Los vientos del sureste a 23 kilómetros en la hora con ráfagas de 40 kilómetros. La presión atmosférica en medida en milibares, 1025. Muy bien, una linda tarde a pesar del vientito. Ya la temperatura va descendiendo porque subió hasta 15 grados. Ya ahora tenemos 13 en este momento. Momento de la vida cotidiana. Si algún día aprendiéramos o aprendiésemos a tener espíritu de colmena, yo creo que mucho cambiaría. No digo el mundo, sino en nuestro país, nuestra querida Argentina. Acá hay una historia breve, pero muy buena, de Tomás Penacino. Dice, hay trabajos que embrutecen, hacen vil a una persona o degradan su personalidad. Otros la ennoblecen. Claro está que mucho depende de la honestidad y la entrega que uno ponga en el asunto. De todos modos, siempre ha resultado más fácil encontrar en su tarea un zapatero o un sastre silbando que a un sepulturero. Claro, no hay comparación. Una tarde, dice el autor, me fui detrás del polaco Isidoro a explorar su mundo de colmenas. El hombre describía con pasión cada paso de su tarea. La conocía a fondo. Después de 30 años de trabajo, acompañado por el zumbar obrero e incesante de sus amadas abejas. Era una tarea que, aunque grata, no siempre sabían al dulzor de la miel, como aquella vez cuando la inundación le había llevado gran parte de su colmenar. Y ahora creo que también, con estas terribles inundaciones que hay en nuestro litoral argentino, creo que muchas cosas van a quedar nuevamente para volver a empezar. Y como aquella vez, cuando la inundación le había llevado gran parte de su colmena, años malos en los que no se sabía cómo alimentar el noble bicherío y debía caer en manos de inescrupulosos acopiadores que le compraban anticipadamente su cosecha por monedas. Esa actividad para él no tiene secretos. Bien cierto es el dicho, cuando se ama lo que se hace, se explora hasta el límite de todas las posibilidades. Así, de la carpintería que armó a partir de la sierra circular que le regaló un amigo, florecieron los cajones y marcos. Por ejemplo, lindo verle explicar cómo se hace una reina, corazón de la colmena, como si él fuera también constructor de esa vida. Las cosas cambiaron, me expresa el polaco Isidoro. Esto, sobre todo, necesita mucho tiempo. Antes se decía, si es apicultor, es buena persona. Ahora no es tan así. ¿Por qué será? Me pregunta y se pregunta. Y la respuesta se puede deducir. Tal vez sea porque no hay tiempo que perder, sino plata por ganar. Será porque el lucro y solo él siembra codicia,
El lucro solo siembra codicia en el corazón y no le permite abrirse al que elige ese oficio, a la maravillosa perfección de la creación manifestada por el obrar de las ovejas, de las abejas, perdón. Ustedes saben que si desaparecen las abejas, se termina el mundo. No es una tontería, es una realidad. No mates a una abejita solo porque crees que te va a picar. Te va a picar si le haces daño. Las abejas son lo más indispensable e imprescindible en este mundo. Pueden abrirse caminos, pueden volar kilómetros y kilómetros para buscar su alimento y también para elaborar la miel. Es la maravillosa creación de Dios en ese obrar de las abejas. La colmena es la expresión de unos seres que, como bien remarcara San Francisco de Sales, extraen el néctar de las flores sin dañarlas. Se constituyen en auténtica familia en la que cada miembro tiene un rol para cumplir. Así van entregando gratuitamente a los hombres aquello que endulza la vida y que es capaz de mantenerse incorrupto con el paso de los años. Sí, hay oficios que hacen noble a una persona y hay seres que enaltecen la condición humana desempeñando sus tareas con dedicación y cariño. Son esas vidas ejemplares que dan pie para soñar. Es posible entonces concebir un hogar, una comunidad, un país a semejanza de una colmena. Ámbito donde los hombres compongan con sus quehaceres un canto al trabajo que ayude a mitigar los infaltables sinsabores del camino. Esta es una hermosísima historia real de todo lo que contiene este libro. El espíritu de la colmena se fue diluyendo por la codicia, por la avaricia de tantos, porque ya no son unos pocos, son muchos. Es para pensar. No mates a una abejita porque sí nomás. Ayúdala a seguir su camino, porque la miel que consumes es un esfuerzo terrible de cada una de ellas. Bendecido jueves, y así comenzamos la tarde.

0: así comenzamos marcando la huella de la tarde con los cuatro de Salta, tocando al frente de Teixeira. Hermoso tema para comenzar la tarde. Bueno, ahí mandó un mensajito Gustavo, así que lo vamos a poner para que lo escuchen, Gustavo Adrián, porque no estuvo. Nos dimos cuenta, Gustavo, porque vos dejás la puerta diferente. Entonces nos dimos cuenta que no habías venido.
1: Hola María, buenas tardes. Hola Joaquín, ¿cómo están los dos por ahí? Bueno, espero que muy bien. Acá escuchándote, María. Yo no hice el programa hoy, te habrás dado cuenta que no fui. Porque bueno, andamos con todo el preparativo de la matinada y los mandados y los precios de las cosas que cada vez valen más. Terrible todo, como ayer te escuché que decían con el chanco. Cuesta también un montón armarlas. Así que, pero bueno, seguimos por adelante. Así que bueno, María, te mando un beso grande para vos. Saludos a Joaquín también, a toda la audiencia. Y bueno, las anticipadas, hasta el sábado al mediodía, la entrada anticipada a 3.000 pesos, María. Así que bueno, acá te mando un beso a mamá también. Estoy tomando unos matecitos con mamá. Y ya me voy también a ensayar con Peuyén para el domingo. Así que bueno, andando, María. Beso enorme, beso, beso.
0: Muy bien. Ahí escucharon, el por qué no estuvo hoy Gustavo. Y sí, no hablemos de lo que cuestan las cosas. Ya estamos como en una época que no quiero recordar, que cada día ibas a la mañana un precio, ibas a la tarde otro precio. Con la maquinita, remarcando, remarcando, remarcando. Así que no hay bolsillo que aguante y sueldos que te quedan ahí. Ahí quietitos, sin un aliciente de nada. ¿Qué va a hacer Gustavo? Pero va a estar lindo el domingo, es muy lindo, el 18. Ya escucharon, hasta el sábado al mediodía, las entradas anticipadas a 3.000, hasta el sábado al mediodía, entrada anticipada. Y si no, 5.000 en puerta. Muy accesible. 18, domingo de octubre, 15:30 horas. 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Estarán Encanto, Chango Oficina, Beto Duré, Graciela Sichero, Mario Calderón, Nahuel Varela, Cali López, y en danzas, Ballet Añoranzas, Agrupación Folclórica Los Amigos de la Tapera, Academia Mariano Necochea y Taller de Folclore Peuyén. 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Así que recuerden, hasta el sábado al mediodía, las anticipadas a 3.000. Muy bien, muy lindo va a estar todo esto, Así que fe y confianza, simplemente. Hay muchas cosas, va a haber muchas cosas, también ese domingo, y los subsiguientes, también hay un montón de espectáculos. Así que para todos, alguna vez alguien dijo el sol sale para todos, así que bueno, sí. Para algunos más, para otros menos, según donde vivís, el sol sale más luminoso. Pero va a estar muy lindo, siempre. Las clásicas mateadas de Rosita son siempre las que salen a flote. Seguimos con la buena música y estamos recordando a Daniel Toro.

Muy bien, muy bien. Así pasó la voz de Daniel Toro, esa voz inconfundible. Sus hijos tienen la voz, algunos casi igual al padre, como Claudio Toro para mí, ¿eh? Facundo canta casi igual también, pero es más famoso por haber salido primero a hacer las canciones. Pero Claudio Toro tiene una voz hermosa también, como cuando canta Caruso. Ese tema lo amo, en la voz de Claudio Toro, por supuesto. Y así pasaron estos temas, Canción para una esperanza y Qué bonita va. Gracias Mirella, desde Catamarca, y con su hermana, con su sobrina Silvina. Gracias también para ustedes, un hermoso Día de la Madre, para todas aquellas que se merecen realmente ese título por ser como son con los hijos hasta el final de sus días. Hay madres que hasta el final de sus días dan todo por los hijos. Y esas madres se merecen todo lo bueno de la vida. Un abrazo grande para las tres ahí en Catamarca. Qué lindo, disfrutando. ¿Qué están comiendo? ¿Algo rico por ahí? ¿Algún plato rico catamarqueño? Abrazos enormes, enormes para las tres. Gracias también a Marcelo y Moni, que están ahí escuchándonos. Ya voy a escuchar tu audio. Y mi hermanita Iris ahí en el Gran Buenos Aires dice, está lloviendo acá. Sí, anoche me pareció ver que llovía porque hicieron el festival ese de Martín Fierro a la música. Y algunas injusticias, como siempre, en todo esto. Pero bueno, y estaba lloviendo. Disfrutando de algunas voces que me gustan mucho, como la de Ráfaga, como estas chicas, la Quevedo, Eugenia Quevedo, y todas las que tienen buenas voces. Pero después me fui a dormir, porque yo soy de levantarme muy tempranito. Así que la costumbre me quedó desde siempre. Así que todo el día ando y después voy y me acuesto y me duermo enseguida. Seguimos acá, bueno, recordando entonces que este domingo se viene la clásica mateada de Rosita a la hora 15:30, más o menos 16. Estate por allí con tu abuela, con tu mami, con tu hermana para festejar el Día de la Madre con grandes artistas que tenemos, ¿eh? Ahí en el Centro Recreativo del Parque Miguel Lillo, Avenida 10 y 95, la mateada de Rosita. Y acá estamos. Después vamos a recordar, porque se vienen otros espectáculos ya para la semana que viene. Voy despacito y de a poquito. Estaba buscando, porque tengo tantos libros increíblemente. Libros que he comprado, libros que me regalaron, libros antiquísimos que me regalaron. Y encontré un señalador, buscando en el libro un poema, un señalador que me regalaron en el año 2003 una oyente, Liliana, diciembre 2003. Y dice, para alguien que día a día demuestra ser una excelente persona, muchas gracias por tus lindas palabras hacia mi trabajo, Liliana, sí, que tantas veces me llenaron de satisfacción. Que tengas un feliz año.
Besos, Liliana, diciembre 2003. ¿Qué me cuentan? Me emocioné cuando lo vi porque Esencias Argentinas, a punto de cumplir ininterrumpidamente 27 largos años. Así que bueno, esas cosas que... Tengo tantos libros y cosas y papelitos escritos y de todo adentro de los libros que mis hijas les agarra el día que tengan que acomodar todo. Yo creo que van a ir a parar a una biblioteca todos. Pero no importa, mientras tanto están ahí. Ahora estamos con Leandro Lobato, así, de esta manera, este gran violinista.

0: Muy bien, así pasó Leandro Lobato, entregándonos primeramente las 7 de abril, una hermosa zamba, y luego el Quitapenas, un paso doble junto a Monchito Merlo, ¿eh? El violín de Leandro Lobato y el acordeón de Monchito Merlo, el Quitapenas. Hermoso, ¿no? Muy bien. Bueno, ahí vemos el solcito, antes ya de que vaya a entrar, apareció ahí. Se ve tan lindo. Bueno, pausa comercial y gracias a todos los que se van comunicando, a cada uno.
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0: 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Muy bien, acá estamos. Después de las sugerencias comerciales, para continuar con la buena música que hemos elegido para esta tarde. Esta tarde de este día, 15 de octubre. Ya estamos a 15 de octubre, mitad de mes. Tiene un día más, pero bueno, la mitad casi del mes de octubre parece mentira. Estamos con el canto surero. El canto surero que diariamente trae hermosas historias, regaladita como siempre para Gladys, para Carlos, y para todo aquel que le gustan los recitados, las milongas, las historias. Hoy estamos con Abel Ibru y con Gustavo Guichón. Así, los escuchamos.
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Muy bien, así pasó el canto surero hoy con Abeli Bru, que nos entregaba primeramente el lobuno de Mariano y luego Gustavo Guichón de vuelta con los overos. Y acá estamos, en Esencias Argentinas, Crisol de Razas por Frecuencia Vital 99.1. Siendo la hora, tenemos las 18 y las 18 en punto. Muy bien. Las 18 en punto. Y estamos con los nuestros, los de aquí. Bueno, estos dos temas que vamos a escuchar fueron grabados hace mucho tiempo, en vivo, en el Clan del Faro, en una peña que hizo Nicolás en ese entonces. Así que vamos a escuchar a Javier Villalba y por ahí al Chango también, Dos lindos temas. Este dúo, cuando se junta, estos dos hacen un dúo perfecto.

¿Cuánto tiempo de todo esto? Ay, los chicos. Ahí estaban, Javier Villalba, el Chango Oficina.

En vivo en una peña, qué hermosos temas, samba de los mineros y chacarera del corazón. Se unen los dos y son increíbles, ¿eh? Hacen un dúo especial. Así que les mando un abrazo grande a Javi, al Chango. El Chango anduvo ayer por acá conversando un poquito, va a estar en la mateada de Rosita este domingo con todas sus canciones. Un poco de todo, como hace él, y como hacen varios ya ahora, ¿eh? Nos falta Evelio Herrera, pero ya va a estar Evelio en algún momento otra vez. Tiene el cumpleaños de su hija Sol, Solcito, que no se puede tampoco dejar, esas cosas. Son momentos que uno tiene que guardar en el corazón y en el alma, ¿eh? Recuerden que yo mañana no estamos con Joaquín al aire. Va a haber música seguramente o alguna otra cosa, pero es un compromiso ineludible el mío. Así que el lunes nos estaremos encontrando seguramente. Estamos con el tango, parte de nuestro folclore argentino. Regaladito como siempre para Toti Rodríguez, para Carmencita, para Beatriz. Y hoy he traído el último organito, una versión inédita por el Chango Nieto. Y luego estará Ángel Vargas. Pero primero vamos a hablar un poco del organito. El organito era un pianito que adentro de una caja que el organillero daba vuelta una manija y salía la música. Era la única música que en esas épocas lejísimas atrás se escuchaba. No había otra música, salvo alguna casa pudiente que tenía un piano y había alguna pianista que se sentaba y hacía un poco de música. Pero la alegría de la gente era el organito en la calle. Ir a ver por las tardes, en las plazas, dar la vuelta al perro, como le decían. Y el organillero estaba ahí. Esas cosas que uno tiene que recordar siempre. Y Evaristo Carriego fue un gran escritor. Y dejó esto que quiero leerles y luego vamos a escuchar el organito por el Chango Nieto. Has vuelto, organillo. En la acera hay risas. Has vuelto llorón y cansado como antes. El ciego te espera, la más de las noches sentado a la puerta. Calla y escucha. Borrosas memorias de cosas lejanas evoca en silencio, de cosas de cuando sus ojos tenían mañanas, de cuando era joven, la novia, quién sabe, alegrías, penas vividas en horas distantes, qué suave se le pone el rostro cada vez que suenas algún aire antiguo, recuerda y suspira. Has vuelto, organito. La gente modesta te mira pasar melancólicamente. Pianito que cruzas la calle cansado, moliendo el eterno familiar motivo que el año pasado gemía a la luna de invierno. Con tu voz gangosa dirás en la esquina la canción ingenua, la de siempre, acaso, esa preferida de nuestra vecina. La costurerita que dio aquel mal paso, y luego de un vals te irás con una tristeza que cruza la calle desierta, y habrá quien se quede mirando la luna desde alguna puerta. Adiós, alma nuestra, parece que dicen las gentes cuando te alejas, pianito del dulce motivo que mece memorias queridas y viejas. Anoche
Anoche después que te fuiste, cuando todo el barrio dormía al sosiego, qué triste lloraban los ojos del ciego.

las ruedas embarradas del último organito vendrán desde la tarde buscando el arrabal con un caballo flaco, un rengo y un monito y un coro de muchachas vestidas de percal. Con pasos apagados elegirá la esquina donde se mezclan luces de luna y almas, para que bailen valses detrás de la hornacina la pálida marquesa y el pálido marqués, el último organito.

y allí molerá tangos para que llore el ciego inconsolable del verso de Carriego, que fuma, fuma y fuma sentado en el umbral.

tendrá una caja blanca, el último organito y el asma del otoño sacudirá su son y adornarán sus tablas cabezas de angelitos y el eco de su piano será como un adiós. Saludarán su ausencia las novias encerradas abriendo las persianas detrás de su canción y el último organito se perderá en la nada y el alma del suburbio se quedará sin voz. El último organito irá de puerta en puerta hasta encontrar la casa de la vecina.

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0: Y así pasó el tango, hoy un poco distinto, encontrando versiones, recordando las épocas en las cuales yo recitaba mucho y a la gente le gustaba tanto. Algunos me llamaban y recitaban poemas también. Lindas épocas con el programa, lindas épocas. Así pasó. El Chango Nieto, el último organito, y Ángel Vargas, Ahora no me conoces. Un regaladito para todos los tangueros, para Toti, para Carmencita del 87, para Beatriz, para todos los que aman el tango, que son muchos. El momento del tango, y ahora sí, pausa comercial.
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0: 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Muy bien, las sugerencias comerciales. Recordando la mateada de Rosita este domingo, 18 de octubre a la hora 15:30, donde se podrá festejar el Día de la Madre, más o menos a la hora 16, ahí en el Centro de Jubilados del Parque, Avenida 1095, y en ese hermoso salón. Ahí estarán actuando Chango Oficina, Beto Duré, Graciela Sichelo, Mario Calderón, Nahuel Varela, Cali López, en danzas, añoranzas, grupo... Agrupación Folclórica Los Amigos de la Tapera, Academia Mariano Necochea, Taller de Folclore Peuyén y en Balambo, Noach Bernardi. Servicio de cantina tradicional. Si querés cenar, más o menos a la hora 20, habrá cerdos con papa y salsa más el postre a 18.000 pesos con reserva, ¿eh? 568609, recordá el celular. Y si no, las entradas. Las entradas anticipadas hasta el día sábado al mediodía a 3.000. Después, 5.000. Y bueno, andaremos ahí con la conducción y con el sonido de Manuel Molina. La clásica mateada de Rosita y esta vez habrá sorteos con el número de la entrada. Bien, recién me llamaron y me pidieron temas por Miguel Merlo. Voy a hacer una excepción. Siempre, cada tanto lo traemos a Miguel Merlo también con otros temas, este quequenense que canta muy bien, con otros temas. Acá encontramos lo que hay en Facebook, porque el disco no lo traje. Tenemos dos tangos para ustedes, José Gabriel, para Marita, que creo que son ellos, así que aquí está, Miguel Merlo.

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1: Muy bien, así pasó la voz de Miguel Merlo, este cantor muy bueno de la ciudad de Quequén, Trasnochando. Ahí regaladito para sus hermanos. Y gracias por estar escuchándonos. Gracias a todos, a cada uno. Y como les digo siempre, desde mi corazón para adentro y no de la boca para afuera. Sinceramente, les agradezco que estén ahí escuchándonos. Y estamos con Martín Pereira. Y esta versión que me gustó mucho, del tema de Horacio Guaraní, Caballo que no galopa. ¿Lo escuchamos?

¿Les gustó? ¿Vieron qué linda versión de Caballo que no galopa? Martín Pereira. Las guitarras, qué lindo. Y acá estamos, en Esencias Argentinas, Crisol de Razas por Frecuencia Vital 99.1. Nuestra vía de comunicación, el fijo. Tenemos 330984. El celular 2262-415537. Y a través de internet, www.frecuenciavital.com.ar. En esta tarde de este día 15 de octubre. Y bueno, la fiesta de Necochea la corrieron para el 21 o 22 de noviembre, o 21, 22 y 23 de noviembre, por ahí es. La fiesta de Necochea, que quedó trunca por el clima. Así que bueno, vamos a ver qué pasa. Pero creo que deberían también rever lo de la fiesta de Quequén, que también quedó trunca por el clima, y se les debe esa fiesta de su aniversario, que fue el 3 de agosto. Muy bien, este domingo no te podés perder. Recordá que mañana no estamos en el aire, porque como les dije, tengo un compromiso ineludible y no puedo faltar. Uno de mis seres más queridos está cumpliendo añitos, y digo añitos porque es chica, así que no puede faltar la Abu de ninguna manera. Así que bueno, nos vamos a tomar el descansito, juntar la familia, sentirnos bien un rato, porque así son estas cosas, ¿no? Cuando nos juntamos nos sentimos muy bien un rato y después otra vez empiezan, no, ni discusiones ni nada de eso, sino los problemas cotidianos de todos, cada uno con su familia, con sus cosas. Por eso hay que disfrutar el momento que se puede con la familia, ¿eh? El momento de juntarse, de estar, de tomar aunque sea unos mates, reírse, recordar cosas. Eso es lo feliz de la vida, no hay otra cosa, no hay otra cosa, se los puedo asegurar. Bueno, aquellos que tienen la suerte, diríamos, de poder andar por ahí viajando y recorriendo paisajes, pero también es muy bueno todo eso, ¿eh? 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Estaba recordando recién cuando dije el otro teléfono era el de Gustavo, para la mateada. Y estamos con todo el ayer y el hoy de nuestra música folclórica argentina. Estamos con Los Fronterizos.

Muy bien, así pasaron los fronterizos. Trago de sombra. Hermosísima samba de Falú y Dávaros. Y ahora sí, ya nos vamos raudamente para el litoral argentino. 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Y nos vamos con los gauchos del chamamé.

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Y así pasó el chamamé, hoy, con los gauchos del chamamé, tiempo de esquila y la guampada. Y bueno, ya se me escapó el tiempo. Recuerden que mañana viernes no estamos. Estamos ahora con los románticos del folclore argentino. Hoy no hice referencia con ningún tema al Día de la Madre. Sí, con este último. Yo voy a saludar a todas las madres con mayúscula. Esas madres que hasta el final de sus días siempre están con sus hijos, ayudándolos, cuidando sus nietos, con todo el amor del mundo. A esas mujeres que salen a trabajar y vuelven al hogar a seguir trabajando. En especial quiero saludar a todas las chicas, las señoras que veo barriendo las calles de la ciudad. Un trabajo digno que me conmueve el alma. Quiero saludar a todas esas madres, a cada una, a las que están, a las que ya no están, recordándolas con el amor inmenso de hijo. Y en el nombre de mi madre, que fue una guerrera de la vida, una guerrera increíble, entonces quiero saludar a todas ustedes que están del otro lado escuchando. Si son jovencitas, perdonen a su madre algún exabrupto, alguna cosa que no les gusta. Siempre las verdaderas madres, con mayúscula, siempre van a estar dando la vida por ustedes. Abracen a su madre si la tienen. Regálenle una flor. No llenen tumbas de flores después, llorando y lamentándose. Como dice, hacelo en vida, hermano, en vida.

Y así pasó este humilde homenaje a las mamás, con mayúscula, como dije, también a las mamás del corazón, que a veces son mucho más madres que sus verdaderas. Con esto nos despedimos. Recuerden, hasta el próximo lunes, Dios mediante. No se olviden, este domingo, todos a la mateada de Rosita, a partir de la hora 15:30, 16 más o menos, para festejar con mamá, con la abuela, con la hermana, el Día de la Madre, bailar, disfrutar, cantar. Una hermosa mateada este domingo en el Centro Recreativo del Parque Miguel Lillo. 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Después son 5.000. Habrá sorteos con el número de la entrada y mucho más. Y si querés cenar, acordate. A partir de la hora 20 va a haber costillas de cerdo con papas y salsa, más el postre, a 18.000 pesos. 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Y un montón de grandes cantantes que ya te los hemos nombrado todos los días. Desde mi corazón les deseo a todos que tengan una hermosa tardecita, una hermosa noche y un bendecido fin de semana. Nos encontraremos, como dije, Dios mediante, el próximo lunes. Que pasen un hermoso domingo esas mamás que lo dan todo por los hijos, hasta la vida. Y esta oración que hacemos juntos desde siempre. Señor, concédenos serenidad para aceptar las cosas que no podemos cambiar. Danos valor para cambiar las cosas que podemos cambiar y danos sabiduría para poder encontrar la diferencia entre el bien y el mal. Te damos gracias. Y no olvidemos la regla de oro de Jesús. No le hagas a los demás lo que no quieres que te hagan a ti. Y no me voy a olvidar de saludar a Esther, que nos está escuchando en México. Un abrazo enorme, Esther. No sé cuándo es el Día de la Mamá por allá, pero me parece que no es hoy, que no es el domingo, digo. Tienen otro día, como en Chile, como en Paraguay. Así que bueno, gracias. Gracias, María Gabriela, también, por comunicarte, la hermana de Alberto Miguel Merlo. A todos, a cada uno de ustedes, por estar ahí, escuchándonos. Feliz fin de semana. Y gracias, Joaquín Pérez, por la operación técnica, por venir. Y que tengas también un lindo fin de semana. Nos estaremos encontrando los dos ahí en la mateada de Rosita. Joaquín está el día sábado acá con Parodi, Folclore en Celeste y Blanco, que cambió el horario de 7 a 10 de la mañana.

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0: de que el servicio de transporte continúe en la ciudad de Necochea, y esta herramienta va a permitir empezar a priorizar una serie de situaciones que tienden a consolidar la solución final de que no perdamos el transporte en nuestra ciudad. Naturalmente, esta es una situación extraordinaria, me refiero a la emergencia y una eventual prórroga. Después se deberá avanzar en la confección de los pliegos, que no es simple porque tienen muchas aristas que los propios concejales van a tener que debatir y trabajar en conjunto con el Poder Ejecutivo y lograr un instrumento que refleje una síntesis de lo que quiere el Poder Legislativo, lo que quiere el Poder Ejecutivo y naturalmente lo que la empresa necesita para poder funcionar en tiempos que son visiblemente distintos a otras épocas donde el perfil de transporte público era mucho más, diríamos, reclamado y consumido.
1: ¿La prórroga de cuánto tiempo sería?
0: Hay distintas visiones, algunos sostienen que es necesaria una prórroga de 150 días, otros de 120, por estas horas y por estos minutos siguen los intercambios, vamos a ver en el Consejo, cuando comience la sesión, cuál es el resultado final de la votación. Pero más allá del tema que para nosotros nos ocupa y es extremadamente importante, no quiero dejar de mencionar, aunque suene descontextualizado, un evento que el día de la fecha ha ocurrido para la ciudad de Necochea, que es la designación del flamante presidente del Consorcio Puertorriquén, que nos llena de alegría, que verdaderamente nos da la posibilidad, tanto a la administración municipal, sino también al Consorcio de Puerto Piquén, de hacer un trabajo en conjunto. Ha sido designado un hombre de valía, trabajador, inteligente, que ha dejado parte de su vida en el trabajo acá en la municipalidad, que es el doctor Povileite, y que ahora va a desarrollar seguramente con marcada idoneidad el trabajo en el consorcio. Estamos muy contentos por esa designación y tenemos muchísimas expectativas en generar un trabajo conjunto y una agenda en donde la principal beneficiada pueda ser la comunidad de Necochea. Así que eso para nosotros hoy es un dato de mucho valor.
1: Pato, el presidente del Cuerpo Legislativo te escucha.
2: Bueno, doctor Marcelo Suar, gracias por su cálida atención, como siempre. Y sí, hemos resaltado recientemente la designación del doctor Povilaitis, que uno lo ve como, bueno, lo que siempre se ha hablado que sería que es conveniente y necesario para nuestro distrito, que las principales instituciones, entre las que están, por supuesto, el municipio y el Consorcio de Gestión de Puerto Quequén, puedan trabajar coordinadamente. Así que esperemos que en eso se dé seguramente una situación virtuosa para el distrito. Y si me permitís, volver al tema que se va a tratar en el Consejo Deliberante, por lo que estuve escuchando, viendo, informándome, bueno, hay como una presión, entre comillas, de la empresa y de los trabajadores de la empresa para que el Consejo Deliberante apruebe la emergencia, porque claro, dicen, si no, no se va a aceptar la prórroga, si no se acepta la prórroga nos quedamos sin colectivos en

0: 2 o 3 días. Bueno, una situación, digamos, tensionante, diría yo, para que resuelvan los concejales.
1: Bueno, no creo que mayoritariamente todos coinciden en la necesidad de votar la prórroga. Por supuesto, puede haber algún viraje en algún último momento que altere la dinámica que se ha venido conversando hasta ahora, pero todos coinciden en la necesidad de básicamente no perder el transporte público, atendiendo, por supuesto, realidades, la realidad del usuario, la realidad de la empresa, a la luz de una serie de situaciones que están cambiando en Necochea, en la provincia, en el país, en el mundo. O sea, pero bueno, es innegable que la empresa ha tenido sus inconvenientes y también hay que aggiornar el servicio a la realidad. Eso será motivo de un arduo debate, pero lo que es innegociable es la idea de que el transporte público es importante, sustancial para una comunidad. Sería un enorme retroceso perderlo. Esta herramienta, al día de la fecha, aunque vos es temporal y es transitoria, tiende a empezar a dar el primer paso en aras de poder ordenar esta situación.
0: A ver, porque por ahí a la gente le puede sonar medio abstracto, emergencia. Bueno, ¿qué implica la emergencia? ¿Qué? Uno puede suponer que el intendente, el ejecutivo, tendrá las manos libres como para poder hacer modificaciones que, bueno, faciliten que el servicio pueda seguir, aunque esas modificaciones por ahí sean las que necesita la empresa y que a lo mejor no están muy vinculadas con mejorar el servicio, pero bueno, se entiende que tendremos que tener el servicio que se pueda tener, ¿no? No el ideal.
1: El alcance de la emergencia tiene que ver con mayor herramienta que pueda llegar a tener el Ejecutivo, tal es la delegación, para poder subsanar, corregir o encaminar alguna situación libre de alguna traba burocrática o de algún, diríamos, tiempo administrativo para darle mayor celeridad a la solución. Pero esto no implica que esa emergencia sea naturalmente un cheque en blanco. Lo que se quiere acá es solucionar esta cuestión lo más rápido posible y en aras de lo que hemos estado hablando con el propio director de transporte, hay un borrador avanzado, pero bueno, hay distintas aristas, precisamente por lo que vos mencionaste hace unos minutos, volver a realizar o rearmar un pliego de acuerdo a las exigencias que implica el análisis actual del transporte,
0: Claro.
1: que es distinto en el año 2026 al año 1980, por ejemplo. O sea, la ciudad ha cambiado, la dinámica ha
0: Claro,
1: cambiado. Y
0: claro.
1: obviamente un montón de realidades cambiadas.
0: Bueno, muy bien. Marcelo, siempre un gusto charlar contigo, así que estaremos en contacto y observaremos a ver qué pasa en la sesión. Gracias por tu atención, ¿eh?
1: Un gusto para mí siempre hablar con ustedes, valorando y siempre resaltando la profunda vocación de servicio en aras del periodismo del Pinino, que desde muy temprano está visitando todos los bloques, escrutando la opinión de los concejales, explorando, investigando, lo cual habla bien de tu medio, obviamente de vos como conductor y de ustedes como opción periodística de la ciudad. Así que gracias por estar presente.
0: Un abrazo, un abrazo. Bueno, hemos.
1: Muy bien, ahí estamos, después le pago todo.
2: Es igual. 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